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2: Muchas gracias, Nerio. La pelota la tiene 4-1. La tiene Portuguesa, por ahí aparecía Lobazano, va tocando Caraballo. Este Caraballo es algo muy parecido así, como, a ver si me voy a la selección, como juega Cristian Cáceres.
3: Siempre buscando la pelota, ¿no?
2: Sí, señor.
3: Buscando el protagonismo para él, el mejor destino.
2: Palmesano buscó y corrió, buscó el espacio. Adamo no lo vieron. Ahora es Caraballo, tocó con Adamo. Estaba en posición adelantada. Estaba en posición adelantada, Adamo. Sí, venía del offside.
3: Sí, venía del offside. Guillermo Benítez, un extranjero de Panamá, viene de San Francisco, donde disputó 51 partidos y marcó 6 goles.
2: ¿Del San Francisco?
3: San Francisco de Panamá. Jugador interesante, ¿no? Ha tenido el protagonismo en 2 oportunidades y se ha logrado visualizar interesante el lateral izquierdo recién ingresado del Portuguesa.
2: La pelota que la va recuperando por ahí apareció muy bien Agustín Pérez, sin falta recuperó la pelota Pérez, a ver que se viene Palmesano, va filtrando la pelota con Adamo, buenos movimientos para Adamo, va tocando por la banda derecha para que llegue por allí Polero, ahí está Rodri, dejó atrás, ahora llegó Palmesano, mete el centro que llegó en la grande, está Rodrigo, se la negó Adamo, era el gol de Adamo, era para estrenarse, estaba solito ahí frente al punto penal, se ha salvado Portuguesa.
3: Bueno, en una jugada individual de Rodrigo Polero, no logró visualizar quizás esas ansias de rematar hacia el arco, le cegó lo que pudo haber sido y entregársela a Valentina Adamo.
4: Estaba solito, ¿no?
3: Solito, sí, solito sobre el punto penal, decidió rematar. La opción quizás menos adecuada y se termina perdiendo una opción clara.
2: La pelota que la viene y lo va manejando. Atención que va saliendo por allá. Nuevamente el Deportivo Táchira. A correr Delvin Alfonso, le puso mecha. Viene Delvin, tiene espacio para correr. Pegó la pelota por allí. Dice Delvin al árbitro que se hubiese quitado, ¿no? Porque tenía espacio para correr Delvin.
3: Qué carrera la de Delvin Alfonso. Se viene la última modificación en Portuguesa. Jesús Rodríguez. Se viene el dorsal número 13.
5: Es correcto, el dorsal número 13. Víctor Navas.
3: La última incorporación por parte de Portuguesa en lo que es ese mercado de refuerzos. Y se retira el número 7, Jesús.
5: El número 7 se va del partido Rubén Rojas, el morocho Rojas.
3: La tuvo clara, ¿no? A la altura del minuto 28 pudo haber sido el empate, ¿no? Por parte del equipo del Portuguesa.
2: Se va entonces el morocho Rojas. La pelota que la tiene el Deportivo Táchira. A ver que se viene Caraballo. Va buscando. La pelota la tiene atrás y la sostiene para que la vaya buscando Juan David Sánchez, que va dejando atrás para que se venga ahora Alejandro Araque. Ojo con Jonathan, que viene a presionar. Araque, que va reventando la pelota arriba. El que va saltando es el propio Rodrigo. Caraballo, que va saltando de primera. Palmesano, que viene para soltar. Palmesano, que viene para jugar. Rodrigo, que viene buscando por la banda derecha donde estaba Guillermo Frata. Ahora se viene por allí. Nada más y nada menos, Adamo estaba otra vez en offside.
4: Estoy analizando los movimientos de Jefferson Caraballo, ¿no? Interesante, ¿no? Interesante lo que este nuevo refuerzo del Deportivo Táchira no ha dudado en ninguna de las pelotas que le han entregado y no se ha equivocado.
2: Va para el frente.
4: Totalmente claro en lo que está haciendo en el compromiso.
2: Metieron la pelota larga, ojo, permítame Ortiz, porque se viene por allá nada más el recién ingresado para meter el centro. Primero el cabezazo defensivo de Lautaro Lugni, no se complicó, mandó la pelota por última línea, sí señor, al tiro de esquina de papelería, el gran madridista en Cúcuta.
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5: Es el quinto del partido, el tercero para el Portuguesa Fútbol Club.
2: Se va a cobrar el tiro de esquina. Atención que para levantar. Ojo que venía. Upa, la que quería hacer por allá el jugador Martínez. La pelota quedó pagando para Lobazano. El remate se fue totalmente ancho. Señoras y señores, al saque, sí. Al saque de meta a favor del Deportivo Táchira. 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

Atención que se viene Ramírez. Está Eiderberg, tocó la pelota atrás. Ay, Caraballo quería tocar de primera donde estaba Palmesano. No la entendió. Primero para recuperar apareció Vidio López. Tiene la pelota. El otro panameño era Benítez, que pegó la pelota en un contrario. La bola se va a ir por un costado. Sí, señor, al saque de banda.

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0: Joao. Sí, señor. Hay cambio, Albert. Hay cambio en Deportivo Táchira.
5: Se retiró Rodrigo Polero, el número 9, el autor del gol que tiene ganando a Táchira. Ingresó con el número 27, Zúñiga. Zúñiga con el número 27.
0: Bueno, ese es el cambio. El cuarto le queda una ventana al Deportivo Táchira, ¿no?
5: Sí, le queda una ventana.
0: Le queda una ventanita. La pelota que la viene y la va manejando por allí. Aparecía Heidelberg. Va tocando con Juan David Sánchez, que viene. Quería meter la pelota. Pegaron un contrario. Pegamos por allí. N. El jugador Navas se fue por el costado. Ahí saca de banda a favor del Deportivo Táchira. La tiene para sostener. Ahí aparecía Valentina Adamo, que viene, buscaba. Ahora es Palmesano. Palmesano que frena. Intentaba. Se le va larga. Viene para luchar. Viene para sostener. Upa. Giró y tocó. Pero entregó mal la pelota. Ahora me llegó Juan David para recuperar. Se viene Zúñiga, que va soltando por la banda derecha, viene para buscarla. Ahí está Palmesano, la dejó cortica, no la entendió Zúñiga, quiere cobrar y quiere luchar la pelota Palmesano. La bola la va recuperando Zúñiga, que va a meter el centro a Adamo, que quería saltar, le quedó a Ramírez. Pégale Ramírez, reviente el arco Ramírez, se le va larga, entregó la pelota, lo cerraron muy bien. Va a ir Delvin Alfonso, remató Delvin, el que va agarrando la pelota es el arquero Juan Reyes. Se salva Portuguesa Cáceres.
5: Bueno, mucho rodeo para buscar el remate, ¿no?
6: Se termina. Cansa de pedir la pelota a Adamo, ¿no?
5: Sí, sí. Levanta los brazos, nadie lo ve, no se la entregan, se molesta, se desgasta el jugador. Pero el punto que iba, ¿no? Buscan mucho el remate, el ángulo. ¿Por qué no lo sacan de primera intención? A ver qué sale.
0: A ver si busca una
5: ¡claro!
0: pierna.
5: ¡Claro! Buscan tanto el ángulo que se le termina cerrando.
0: Una pierna
5: se le termina cerrando. Se le termina cerrando el ángulo a disparo. Y no se puede generar nada, no se puede terminar la jugada.
0: La pelota que viene por el sector derecho, ojo que viene Jonathan, está el delantero, ahí va buscando Cañete, va Cañete, no pasa nada, la bola se va a ir por última línea, sí señor, al saque de meta con lubricantes Cronos, el caballito de batalla es lubricantes Cronos.

0: ¿Cuándo es el próximo partido de Táchira, Albert?
1: Creo que se tiene pautado para el próximo sábado, ¿no? Contra Trujillanos.
0: ¿Próximo sábado?
1: Sí.
0: En Valera, ¿no?
1: Es correcto.
0: En Valera se va a dar el próximo partido allí en el cementerio de los elefantes. El compromiso. A ver que viene luchando por allá. Buscaba y luchaba. Era el grandote Martínez. Caía al piso. El árbitro dice que hay falta a favor de Portuguesa. Ya cobraron. Ojo que se viene y va buscando por allá. Este es el jugador Yosimi. Buscó y tocó. Dejó la pelota atrás. Sigue Yosimi. Dujo hablando la pelota para que la tenga Quero, que va soltando con Lobazano que va abriendo, tocó la pelota, claro, ahí está Bolivio, López nuevamente con Lobazano, que pisa y aguanta, entregaron atrás para que venga Benítez, se viene el panameño, Leo González que manda desde la raya a todo el mundo arriba, quiere el empate Portuguesa, la dejó pasar, el que la va agarrando, uy, le ganó la espalda a todo el mundo, por allí Benítez, nadie se dio cuenta que venía Benítez, ¿no, Jesús?
2: Es correcto, pero el portero estuvo atento, en este caso Alejandro Arasque, que hasta ahora no ha tenido prácticamente tantos inconvenientes a lo largo del partido. Hasta ahora, en lo mostrado por el jugador Caraballo, interesante. Jugador que sabe qué hacer con la pelota, que es seguro a la hora de efectuar los pases, que ha tenido intervenciones importantes y que va a dar de qué hablar en este Deportivo Táchira.
0: Sí, señor, hay falta de Delvin Alfonso. 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Ya la cobraron, tiene Benítez que va tocando y va soltando con Lobazano. Ahí haciendo sombra, llegaba Adamo, metieron la pelota larga, primero para cortar, llegó Agustín Pérez, que viene soltando para que la tenga ahora. Sí, señor, se viene Palmesano, va tocando por la banda izquierda, ahí va Ramírez, Adamo que va por el centro, Zúñiga que también llega, también aparece Caraballo, viene soltando la pelota, Coquito, aprovechó Coquito nuevamente, la de hace un rato, lo bajaron, sí, le hicieron falta. Hay falta, que no te falte pasar.

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2: Bueno, nuevamente, ¿no? Yo creo que ya Coquito está reventado, ¿no? De ese desgaste en esas dos últimas jugadas, siempre buscando la pierna más hábil, la derecha, buscando el ángulo de la zona de remate. Y terminó siendo derribado por un jugador del Portuguesa.
3: El mejor, ¿no? El mejor de Táchira en el compromiso, Coquito Ramírez. Tiro libre importante, se prepara Brian Palmesano de perfil zurdo.
0: Desgaste, llegada, tiene bastante, ¿no, Coquito?
2: De unos 25 metros, frontal al arco que defiende Juan Reyes. Detrás de la pelota, Guillermo Frata y Brian Palmesano.
0: Llegó un zurdo para pegarle.
2: Sí.
0: Como Palmesano.
2: Bueno,
0: se va a cobrar, atención que se va a cobrar el tiro libre, 1, 2, 3, 4 hombres en barrera, 2 por parte del Deportivo Táchira para estorbar, allí para confundir, se va a cobrar el tiro libre, ojo, peligroso, está detrás de la pelota Palmesano, atención, que viene para buscarla, ahí le está diciendo Jonathan al árbitro, estos están aquí para qué árbitro. Estos están aquí para que Juan Reyes, que pelea con todo el mundo. Ahí está el arquero, sí, de el Portuguesa. Se va a venir el cobro, va a ir Palmesano. Ojo, atención, me vuela peligro. Hay uno que fue al bulto. Se va a cobrar el tiro libre. Yender que habla nuevamente ahí. Yender que habla nuevamente allí con todo el mundo, muchachos.
2: Sí.
0: Se metió ahora Lobasano.
2: 2, 4, 6, 7 jugadores en la barrera del Portuguesa. 7 y uno abajo, 8.
0: Se va a cobrar, va a ir Palmesano. La pelota no bajó. Se fue por última línea. Señoras y señores, al saque, sí, al saque de meta. Permítame presentarles el tiempo de juego. 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
0: Ya tenemos 41 minutos de esta segunda parte. 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
0: 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Esto está 1-0, sí señor, lo gana el Deportivo Táchira, gol de penal de Rodrigo Polero al minuto 45+1, ahí se va a cobrar la falta, va a levantar por allá Juan David, empezó Yender a hablar con todo el mundo, lo gana el Deportivo Táchira, Albert Cáceres.
2: Pelota quieta para el Deportivo Táchira, juega en corto Juan David con Palmesano.
0: La tiene Palmesano, ahora el que va tocando por allí es Juan David, que va a meter el centro arriba, buscaron a Damo. No, el que primero va llegando es Benítez, se va a quedar con la pelota, no la dejó salir para ganar tiempo, claro, la viene y la va buscando, uy, pegaba por allí en Zúñiga, la tiene ahora el arquero Juan Reyes para mandar rápido a sacar y a correr a todo el mundo. ¿Por qué? Porque saltó allá Pérez, saltaba también Martínez, la pelota que quedó viva, la viene bajando por allí Palmesano, está en todas Palmesano, la corre desde que entró, viene corriendo Palmesano, puede ser buena en esta, correr todo el mundo, vaya Damo arriba, ojo que viene para soltar, tocaron con Ramírez, vino Ramírez, lo desbalancearon, era para volver la pared, ¿no?
2: Sí, tenía que ser más generoso Coquito, pues, Ramírez, ahí. Sí, con Caraballo.
6: Tenía que hacer la Caraballo.
2: Eso es correcto.
0: Y corre Caraballo, mire, corre como un velocista de 100 metros, metió con braceo largo arriba, ojo que se viene para meter Martínez atrás. ¡Upa! Llegó por allí Ovidio López a rematar, pegaba en un contrario, nos salvamos en esta, muchachos.
2: Ha estado más cerca Portuguesa del 1-1 que de Táchira.
0: Se viene la contra, puede ser buena, ¿por qué? Porque viene Zúñiga, van 2-2, viene Adamo, a ver qué va a hacer Adamo en esta, bicicleta va, bicicleta viene, está en el área, Adamo, caía un hombre, viene para mandarla, ahí le quedó a Zúñiga, y se cachó Zúñiga. Se cachó Zúñiga, le faltó tiza ese botín de Zúñiga, se ha salvado en esta Portuguesa.
2: Jugada individual de Adamo, termina por sacarse la marca, levantar la pelota y le queda Zúñiga puerta vacía y termina haciéndole un swing a la pelota.
0: Siguen las oportunidades para
2: Zúñiga. No logra empalmarla a puerta vacía y la pelota pasa por debajo del pie. Increíble lo que se pierde Zúñiga. Increíble lo que se pierde, Zúñiga puerta vacía, le hace el swing a la pelota con pierna izquierda y no lo logra empalmar.
0: Ojo que viene Ovidio, está en el área, va López, metió el centro atrás, para nadie. La pelota que se va a ir por el otro costado al saque de banda, sí señora, allá al frente de la tribuna central, te escucho Nerio.
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0: Señoras y señores, ¿cuántas moneditas más, Jesús?
10: Se adicionan 3 moneditas más a la segunda parte.
0: Se adicionan 3 moneditas más. La pelota que la viene y la va luchando por allí. Adamo viene soltando para que la tenga Caramayo, que va abriendo por la banda izquierda para que se venga Ramírez. Adamo que va por el centro, también acompaña a Palmesano. Sigue Coquito, tocó con Palmesano. Viene, buscaba, quería dejar de taco. No pasa nada en esta. Ahora la tiene Lobazano. Ojo, atención, que esto está cortico. ¿Por qué? Porque se viene por allí. Tiene Cañete, va tocando Cañete. Busca con quién abrió por la manda, pero mejor Delvin para cobrar y para cortar en esta. Viene buscando la pelota Alfonso, la va pidiendo Zúñiga por la banda derecha, sigue Alfonso, le dieron espacio, va a avanzar Alfonso, va a avanzar Alfonso, va a avanzar Alfonso, tocó la pelota para que la tenga ahora sí, se viene Palmesano, hay mano. ¿Qué dice el árbitro? ¿Qué dice el árbitro? ¿Hay falta?
2: Sí, falta de Delvin Alfonso.
0: Ay, falta de Delvin Alfonso.
2: Falta de Delvin Alfonso, pero estas oportunidades no se pueden desperdiciar.
0: Y amarilla.
2: Amarilla, ¿no? Amarilla para Delvin Alfonso. No se pueden desperdiciar estas oportunidades. La de Brian Palmesano. Por más que el árbitro haya sentenciado la falta previa al pase que le dio Delvin Alfonso a Palmesano, hay que asegurar estas jugadas. Estas jugadas no se pueden desperdiciar de esa manera. Le terminó quemando la ropa al jugador en ese remate potente, pero al cuerpo. No buscó un ángulo, no buscó definirla. Ya la jugada no tenía ninguna validez, pero creo que hay que asegurarlas.
0: Y hay un llamado de atención también allí para Palmesano, le cuento, ¿no? Ahí está el profe Amaranto, le está llamando la atención en aquella que quería dejar de taco en vez de él poder avanzar también, ¿no? Bueno, señoras y señores, le va a quedar muy poquito el partido. Le va a quedar muy poquito el partido. Cáceres, vamos a salir acá justos, ¿no? Con la batería también le cuento. Va a sacar arriba Juan Reyes. Le queda 4% nomás. Va a sacar Juan Reyes desde el fondo. Atención. Va a jugar Portuguesa. ¿Qué están revisando? Están revisando algo en el VAR, ¿verdad, Ortiz?
11: Sí, están revisando algo en el VAR.
0: No pasa nada.
11: A ver si les cambiaron la tarjeta amarilla por roja, ¿no?
0: Ah, sí. Posible revisión de tarjeta. La pelota que la viene y la va buscando por allí. Benítez va soltando de primera para que venga por allí nuevamente Portuguesa. Se viene y va soltando para que la tenga también Sunsaimi. Viene buscando la pelota. Atención, que viene soltando por allí con Quero. Quero que viene dejando atrás para que la tenga Lobazano. Se viene Lobazano, soltó de primera para que venga Benítez. Benítez que viene buscando Ovidio. No, siguió Lobazano. Ojo que tiene Martínez, que hay un hombre. ¡Hay falta! Sí, señor. 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
10: Falta peligrosa por el costado izquierdo a favor de Portuguesa.
0: Peligrosa sí. No, peligrosísimo, Ortiz.
11: Sí, se equivoca totalmente Guillermo Frata, ¿no? Ir a buscar ahí al jugador directamente en esa triangulación que iban a hacer ahí. Pero se equivoca en el borde del área, tiro libre peligroso para Portuguesa.
0: Sepa cobrar, ¿quién está para pegarle?
11: Cañete.
2: Cañete y el dorsal 19, el panameño
0: Ovidio
2: López. Se retira Ovidio, dejan a Cañete.
11: Últimamente los tiros libres los está cobrando el argentino Cañete, ¿no?
2: No, y no. Los tiros de esquina los levantó, los tres tiros de esquina el portugués se los levantó Cañete.
0: Y es que le pega también muy bien, ¿ah?
11: ¿Eh? Ay, ay, ay.
0: Bueno. Bueno, señoras y señores.
2: Atención a esta, puede ser la última jugada del partido.
0: Atención que hay peligro, puede ir al segundo palo. Ojo. Hay peligro en el área del Deportivo Táchira.
2: 2-4-6 en barrera. Los más espigados van al medio. Juan David Sánchez, Guillermo Frata. A los costados va Zúñiga.
0: Usted está contando el del bulto, ¿no?
2: Zúñiga y va Agustín Pérez. Y abajo me parece que va Brian Palmesano.
0: Es correcto, ¿no? Palmesano está por este lado. Es Coquito, van a cobrar. Metió en el centro arriba. Pegó en la barrera. No, la pelota se fue por última línea, señoras y señores. Sí. En este preciso momento el señor Jen Herrera pitó. Y este partido, sí, este partido en Pueblo Nuevo. ¡Terminó!
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0: terminado el partido, ha terminado el compromiso, sí, lo ha ganado el Deportivo Táchira, Albert Cáceres.
2: Sufrida, sufrida esta victoria del Deportivo Táchira. En un segundo tiempo quizás más dinámico, pero pocas opciones. Un segundo tiempo quizás con un poco más de manejo, pero no tan claro. Un partido donde deja la vulnerabilidad del equipo y es la ausencia de Carlos Sosa. La ausencia de Carlos Sosa fue muy notoria, Daniel, Jesús.
11: Sí, el equipo va a mejorar cuando llegue Sosa.
2: Sí, pero surge este inconveniente y este detalle. Cuando no esté, es esto.
11: Pero es que cuando no está, debería jugar Palmesano y no juega. Eso es lo que no entendemos. Creo que todos estábamos conscientes de que con este 11 con el que arrancó iba a sufrir porque no tenía un creador. Y así fue, así fue. Más bien, le regaló al Portuguesa 65 minutos jugando de la misma manera. Luego de los cambios, el equipo se vio diferente, claro. El cuadro del Portuguesa ya tenía desgaste, pero ojo, no me gusta cómo se planteó hoy el compromiso, ¿no?
0: Hay que esperar. Hay que esperar. Y el profesor sabe que también, ojo, él es el que sabe.
11: Pero se la está jugando mucho por sus dirigidos.
0: No, ¿sabe por qué? No. Él se la está jugando por el corazón. Con esas corazonadas que está sintiendo también. Daniel, cuando quiera puede cambiar esta toma, le cuento, ¿no? Quedan exactamente...
11: Tranquilo.
0: Creo que tiene que hacerlo el profe. Porque fíjense lo que dijo a Cáceres en la parte baja. No le puedo hacer eso a los muchachos. De que no jugaron el primer partido y ya estaba todo listo para jugar.
11: Por eso, se la juega por ellos y no responden en el terreno de juego. A eso me refiero.
10: Pero les digo algo, muchachos. En los partidos que se avecinan, vamos a ver un jugador en la mitad del campo que va a dar de qué hablar. Me refiero a Jefferson Caraballo. Jugador inteligente, sabe correr la cancha, hace las diagonales de la mejor manera para así desgastarse menos, tiene pase gol, sabe internarse en el área, se va a los costados. Ojo que va a ser diferente, va a ser un jugador distinto. Lo que se venía pidiendo se va a dar y es cuestión de tiempo. Y por supuesto, Palmesano tiene que ver más minutos en cancha y no insistir con jugadores que no tienen sapiencia a la hora de manejar los hilos del partido. Así que esto es cuestión de tiempo. El profe se va a dar cuenta a medida que transcurran los partidos que hay que pensar un poco diferente y no siempre se ganan los partidos solamente con velocidad, sino con inteligencia en el terreno de juego.
11: Muchachos, la figura del partido, Alejandro Araque para la Televisión Nacional.
2: Con esa doble acción, mire, sacó sí. A Trujillo. Sacó el cabezazo, le sacó el remate a Urpín y el minuto 28.
11: Cuatro,
2: sacó tres de gol. Tres.
11: Correcto. ¿Cuántas tuvo Táchira?
2: Tres. Táchira tuvo las claras de gol, tuvo el remate de Coquito, el cabezazo de Polero que llegó a las manos y dos remates de Coquito y un cabezazo de Polero. Tres. Y fueron los primeros 15 minutos.
11: Más peligro el Portuguesa y las tuvo más claras que el propio Táchira.
2: Es correcto. Ahí está. Ese es el resultado.
0: Eso es correcto. Mañana, muchachos, mañana podemos analizar un poquito más en el programa lo que ha sido el partido de hoy, ¿no?
2: Desde muy temprano, 6:30 de la mañana, miércoles 5 de agosto, agradecerles a todos los que se conectaron a través de nuestro canal de YouTube, @RadioSportTD, agradecerle a todos los que están allí, los que dejaron reporte de sintonía. Luis Enrique Acevedo, la defensa de Táchira es muy mala, lo demás es cuento. Ganó Táchira, muy mal, Táchira, falta gol. Pero dejamos el partido uno oficial, eso es correcto. También nos escribe por aquí Juan Alberto Sandoval. Zúñiga, el consentido del ingeniero Jesús, lo hizo quedar mal.
11: Strike,
2: ¿no? El consentido del ingeniero Jesús. Faltó otro gol a favor de Táchira. Gian Hernández, aguante Táchira campeón. Rosso Rincón, así debe ser, presionar la salida del Portuguesa. Esto es parte de los mensajes que nos dejan a través de nuestro canal de YouTube. Táchira grande, claro que sí, el mejor arquero. Araque y Coquito el mejor en cancha. Faltó un central, hoy el profe rezó. Estos son parte de los mensajes que lo dejan a través de nuestro canal de YouTube, @RadioSportTD. Gracias por la sintonía. Gracias por acompañarnos en este primer partido del torneo clausura de Táchira en Pueblo Nuevo. Nos escuchamos mañana desde muy temprano,
0: 6:30 de la mañana.
2: En ese debate, en esa información y lo que nos dejó hoy el partido. ¿qué impresión les dejó hoy el compromiso? No tocó el 11 que iba a jugar en Puerto La Cruz. Creo que un volante más en la mitad de local no termina calando.
0: Eso es correcto. Señor Nerio Ramírez, usted allí también en su parte final.
6: 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Yo.
0: Sí, señor, nos vamos, Nerio. Un abrazo para todos, señoras y señores. Mañana. 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No se los pierda, doctor. 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
6: Mañana llegué temprano.
0: Señores, que la pasen muy, pero muy bien. Kevin Gutiérrez en los controles. Claro que sí, un abrazo para Kevin. Gran trabajo, como siempre. Acá en el Estadio de Pueblo Nuevo, el señor Nerio Ramírez, el Dogor, Jesús Rodríguez, Albert Cáceres, Daniel Ortiz, allí en la parte técnica también de nuestro streaming. Gabriel Sánchez en la parte técnica, ahí de todo lo que tiene que ver con nuestra transmisión. Albert Cáceres y este servidor, Joao Sepúlveda, le decimos chao, chao. Muchas gracias. Mañana 6:30 de la mañana estaremos presentándoles a todos ustedes Radio, sí, Radio Sport. Chao, chao.
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2: Esta es la historia del general portugueseño Pedro Pérez Delgado, el que llamaban Mai Santa, el último hombre a caballo.

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0: Señoras y señores, ¿qué tal? Muy pero muy buenos días. Sean todos bienvenidos a Radio Sport a través de Buena Compañía 94.1 FM. Ya estamos listos, ya estamos preparados para desarrollar nuestro programa deportivo la mañana de hoy, aquí en la radio que te premia.
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0: Omaira González en la dirección, Nerio Ramírez en la coordinación, frente a los controles, ahí está Gabriel Sánchez, sus amigos de todas las mañanas, Albert Cáceres, Jesús Rodríguez, Daniel Ortiz y este servidor, Joao Sepúlveda. Les decimos a todos ustedes muy, pero muy buenos días.
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0: Hola, Jesús Rodríguez, ¿qué tal? ¿Cómo te va? Buen día.
2: Muy buenos días, Joao y compañeros. Y distinguida audiencia de 94.1 FM Buena Compañía y arroba Radio Sport TD. Hay que decir, ¿no?, que ayer se efectuó el partido entre el Deportivo Táchira y el Portuguesa en condición de local, con un resultado para todos conocidos. Ya estaremos ahondando en detalles en cuanto a lo sucedido en la noche de ayer.
0: Hola, Almer, ¿qué tal? ¿Cómo te va? Buen día, ¿cómo estás?
3: Muy buenos días, Joao, buenos días para todos los oyentes ya conectados, ¿no?, a través del dial 94.1 y a través de nuestro canal de YouTube, arroba Radio Sport TD. Arrancó la jornada número 2 para el torneo clausura para el Deportivo Táchira, su primera presentación en Pueblo Nuevo, dejando quizás dudas en lo colectivo, ¿no?, que es lo que no se pudo ver y no se pudo concretar el día de ayer. En lo individual, puntos bajos y puntos altos, pero hay que rescatar el triunfo. El triunfo, más nada, lo que hay que rescatar el día de ayer. El comportamiento del equipo o el desenvolvimiento no fue quizás lo que se esperaba para lo que se había expuesto, ¿no?, por parte de Recoba. No cambia el once de lo que fue o lo que iba a ser ese partido el viernes. Repite con los tres volantes, pero creo que tres volantes de primera línea en Pueblo Nuevo no funcionan para lo colectivo y para lo que necesita el equipo. Me parece que ayer pues quedó en deuda en mucho y ya lo iremos analizando,
0: ya lo iremos desglosando. Bueno, empecemos porque eso es lo que nos ha dejado también el partido de ayer, donde Táchira salió con el mismo once que planteaba el profesor en Puerto La Cruz para enfrentar al Anzuate el viernes anterior. Ya todo el mundo lo sabe y no se dio el partido por esto, por aquellas circunstancias. Pero ayer, cuando Táchira salió al compromiso, realmente esperábamos mucho más. No habían pasado 5 minutos y ya nos estábamos dando cuenta que estaba sobrando un hombre en la mitad. No había conducción.
3: Exacto, lo hablábamos en la previa. Lo que fue el once inicial de Recoba, su cuerpo técnico, ¿no?, previo a llegar al estadio o en la llegada al estadio polideportivo de Pueblo Nuevo, imaginábamos que de repente iba a ingresar Palmesano, ¿no?, para darle lo que necesitó el equipo a lo largo de los 90 minutos, ¿no? Un hombre que la tuviese clara para manejarlo desde la salida de los volantes de marca. Pero en esta oportunidad Oscar Hernández lo intentó. No, y lo hizo bien, porque fueron 15 minutos que Táchira se fue hacia el frente, se fue hacia el arco a buscarle el resultado, a buscar ese gol, pero fue diluyendo. fue diluyendo, de tal manera que Portuguesa pues se sintió cómodo en la primera parte. Un solo remate, bueno, no solo un remate, se acercó al área de Araque, donde rechazó, creo que fue Oscar Hernández o Lautaro Luxni, que terminaron rechazando esa pelota a la altura del minuto 28. A la altura del minuto 28, Portuguesa se acercó al área que defendió Alejandro Araque en la primera parte. En los primeros 15 minutos fueron del Deportivo Táchira, pero no colectivamente. Fueron de una transición o de pelotas largas para buscar el desequilibrio por los extremos. Por dentro no se generó nada en la primera parte.
2: Por una sencilla razón, Albert y compañeros. El juego que practica el cuerpo técnico del equipo Deportivo Táchira, encabezado por Álvaro el Chino Recoba, es precisamente el juego por las bandas. Pero, y hay que comenzar a resaltarlo y hacerlo ver. No solamente se puede depender de jugar con los extremos. Es necesario, en condición de local, cambiarse el chip. Vamos a jugar de dos maneras. Vamos a tener la pelota, porque el que tiene la pelota pega dos veces. Y para tener la pelota hace falta alguien en la mitad que la traslade, que le dé pausa, que genere el equilibrio respectivo. Porque ¿a qué va a jugar el rival? El rival va a esperar, como en efecto lo hizo a lo largo de todo el encuentro. Un equipo que se plantó bien, manteniendo la equidistancia entre cada una de sus líneas, con un bloque medio. Ojo que Portuguesa nunca se metió atrás.
0: Ellos también siempre querían el partido.
2: Claro, por tal motivo, usted tiene que quitarle la pelota como equipo local. Eso debió hacer Táchira. Que en el partido anterior no jugaron los jugadores allá en Puerto La Cruz porque estaba planteado con salir con una alineación titular por X o Y circunstancias, porque no estaban algunos de los jugadores que normalmente son titulares. Caso de Sosa, hay que mencionarlo, hizo falta, sin duda alguna. Entonces, llegan jugadores nuevos, hay que utilizarlos. Hay que ponerlos en la cancha, no esperar a que pasen 5 o 6 partidos para que sean titulares. Ayer, en lo poco que mostró en el segundo tiempo, con los cambios, se vio. Este chico que llegó, Jefferson Caraballo, hay que decirlo que es un jugador inteligente, que sabe jugar con y sin pelota, que va a alimentar a la zona delantera rápido, es pensante, es desequilibrante, y cuando tiene que marcar, lo sabe hacer. Por tal motivo, si ese es el jugador que estaba deseando el cuerpo técnico, porque él lo dejó entrever en entrevistas anteriores, utilícelo, así de simple. Nadie le va a decir nada, por el contrario, el aficionado quería verlo en el terreno de juego. Los comentarios post partido de los aficionados que salían decían: este jugador es bueno. Claro que bueno, por algo está en la órbita de la selección Minotinto. Entonces hay que utilizarlo. Lo de Valentín Adamo, a mí particularmente me parece que es un jugador que hay que ponerlo más temprano en los encuentros. En más, los partidos en condición de local debe jugar al lado de Polero, jugador que sabe con la pelota, pero que le gusta asociarse. Le negaron en una oportunidad una pelota que, si se la dan, termina en gol. Entonces, ayer hubo demasiado individualismo y no fue Peñaranda, hay que decirlo. No fue Peñaranda, sino fueron otros jugadores que hay que revisar también. Hay que ser más colectivos.
3: No fue Peñaranda, pero fue el jugador que más perdió pelotas.
2: Ah, eso ya es otra cosa. ¿Y por qué la pierde? Porque no está bien físicamente.
0: Pero vamos paso a paso antes de irnos a lo que dijo el técnico. ¿Cuántas pelotas perdió Peñaranda?
3: En el primer tiempo perdió 4, y las cuales 3 quedó expuesto el equipo.
2: Sí, es correcto, así fue.
3: Entonces creo que esto es de... No se trata, Jesús, de que individualismo. por parte de Peñaranda, en ciertas jugadas hubo un individualismo que no la entregó, y cuando decidió entregarla, pues por mala suerte o por buena suerte del rival, logró sacar esa pelota. Y hago referencia a la de Rodrigo Polero a la altura del minuto 9, minuto 3, minuto 3.
2: Porque ahí, yo recuerdo esa acción, y tiene toda la razón, Albert. Los jugadores que están en posiciones de ataque tienen que tener la mesura y la calma para buscar el momento oportuno en cancha. No es fácil, ojo, no es fácil, hay que estar dentro de la cancha, de tocar la pelota en un momento determinado o definir, que en una de ellas, la primera era de definir él solo. Él tenía que pegarle al arco. Y la otra, que era para Rodrigo Polero, había que esperar un poquito más y ahí sí dársela completamente solo a Polero. Es cuestión de los time, los tiempos del partido, de manejarlo de la mejor manera, pero allí no es tan criticable ese aspecto. El aspecto es en otros pasajes del encuentro donde se podía hacer más colectivamente y no se hizo.
3: A mí me preocupa algo, y es que Sosa para el próximo partido tampoco va a estar. Y el próximo partido es contra otro rival muy similar a lo que Táchira logró tener anoche en San Cristóbal, ¿sí? Porque el portuguesa viene, perdón, Trujillano viene de ganar. Sí, vamos a ver cómo se le puede dar en esta jornada número 2 al equipo de Trujillo. Pero, ¿cuál es la preocupación? Que si no está Sosa, el equipo adolece de alguien que tenga las características y pueda hacer igual o similar. Y no lo hay. Miras al banco de suplentes y por más que tengan hombres, tenga jugadores como Caraballo, tenga jugadores como Brian Palmesano, no van a desarrollar lo que Sosa da, ¿sí? Porque son de características distintas. Uno, o analizábamos y desglosábamos de que en el arranque, ¿por qué no Palmesano si puede hacer eso? Puede asociarse. Pero creo que hay que buscar un jugador más. Y lo que estábamos desglosando previo a arrancar el torneo clausura y con el movimiento de fichajes.
2: ¿Usted se queda con un solo jugador? Para mí hacen falta.
3: No, es que estoy en esa zona.
2: Perentoriamente, dos jugadores.
3: Estoy en esa zona.
2: Uno en zona defensiva y uno en segunda línea volantes.
3: Estoy en esa zona, Jesús, en la zona de creación, que fue lo que más adoleció Táchira
2: ayer.
3: En el primer tiempo.
2: Sí, no, ayer, en todo el partido.
3: Y en el segundo tiempo, Portuguesa fue más para el 1-1 que Táchira para el 2-0.
2: Claro, completamente de acuerdo. Por eso fue elegido la figura del partido. Alejandro Araque.
3: Cuando la figura del partido es Alejandro Araque,
2: sin duda alguna,
3: es porque Táchira lo sufrió. Sí, lo sufrió en 4 oportunidades. Remate. Es que mire, las dos más peligrosas de Portuguesa llegaron por los remates de los laterales. Trujillo el minuto 9 y el remate de Urpina al minuto 19, 10 minutos más tarde.
2: Preocupa.
3: Dos laterales, el derecho y el izquierdo, le terminaron rematando a gol. ¿Y reaccionar a qué?
2: Me da pie a hacer un comentario al respecto. Allí, ¿quiénes tienen que tapar la salida del rival? En el caso de la alineación que plantó el cuerpo técnico. Por un lado estaba Peñaranda y por el otro lado, ¿quién estaba? Coquito, ¿verdad?
0: Mire, sabe que tenemos una trivia allí en nuestro streaming. Y la pregunta es la siguiente: ¿les gustó el financiamiento del Deportivo Táchira? Los gustó, que están conectados, que voten.
2: ¿Le gustó?
0: El funcionamiento del Deportivo Táchira. Okay,
2: perfecto, muy buena sí. Pregunta.
0: 83% de los votantes ha colocado la opción del no.
2: Claro, es que no gustó. Esa es la realidad.
0: Ha colocado la opción del no. Entonces, es que la gente aquí sabe de fútbol.
2: Claro, claro. Es que no es cuestión de a veces se dice que los medios somos muy exigentes, pero no solamente somos los medios, nosotros transmitimos lo que el aficionado nos dice, porque el aficionado habla, y si el aficionado habla, hay que tomar en cuenta ese verbo. Hay otro detalle que hay que decirlo también, ya es hora, porque no es un equipo que está recién llegado, hay algunas piezas, pero el resto ya sabe lo que es jugar en Pueblo Nuevo. ya tiene conocimiento de a qué se juega, qué deben hacer en cancha, porque eso lo saben, o no. No tiene un cuerpo técnico que ya tiene más de 6 meses en la institución. Bueno, los jugadores tienen que divertirse en condición de local, no presionarse. Voy a mencionar el caso del chico que ingresó en el segundo tiempo, Luis Zúñiga. Le queda la pelota luego de una gran actuación, un desborde por el costado derecho, interiorizando de Valentín Adamo. Él patea el arco, la pelota queda, estamos claros, la pelota queda porque rebota y le queda a
0: Zúñiga.
2: Al Zúñiga. ¿Qué debe hacer Zúñiga? Mirar la pelota, primero que nada, no acelerarse. Lo de Zúñiga preocupa porque es un jugador que tiene condiciones técnico-tácticas para jugar mejor. Pero si algo está fallando, ojo, hay que revisar el aspecto psicológico, porque se presiona, y al presionarse no piensa igual. Eso hay que decirlo. El cuerpo técnico también tiene que tomar en cuenta eso. Y no solamente es defender al jugador, sino accionar. ¿Qué le pasa a este chico cuando tiene jugadas importantes en el último tercio? Y eso hay que corregirlo.
0: Ahí en nuestro streaming están observando ustedes lo que es el resumen que nos ha dejado la Liga Fútbol, cortesía de ellos, muchísimas gracias. Vamos a hacer algo, muchachos, nos vamos a ir a la pausa, ya venimos con mucho más. Al regreso, estaremos escuchando las declaraciones de Álvaro Recoba allí en la atención a los medios en la rueda de prensa. Vamos y ya regresamos.
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0: 7 de la mañana con 2 minutos. Continuamos nosotros presentando nuestro programa deportivo. 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
0: La gente sigue comentando, conectada a través de nuestro canal de YouTube. Por acá escribe Wilmer Ramírez. Mis panas, buenos días. Lo voy a reiterar porque ya Albert lo había leído en YouTube. Buenos días. Solo hablan de Táchira, que le falta más temple, pero hay que darle lo bueno que jugó Portuguesa. Sorprendió en Pueblo Nuevo y fue un resultado mentiroso. Merecía más Portuguesa, ¿sí? Jesús incluso lo ha dicho, Wilmer, que la figura del partido fue Ará, que sacó dos y eso pues lógicamente, tres, y eso pues lógicamente favoreció al equipo marillinegro.
2: Tácitamente se está diciendo, ¿y por qué ocurre eso? Es la pregunta que hay que hacerse y que el cuerpo técnico tiene que hacerse. Cuando se dan ventajas, se dijo también, ¿qué pasó en los primeros minutos? Táchira jugó 10, 15 minutos bien, no se daban los espacios. ¿Qué ocurrió por las bandas? ¿Por dónde llegaba Portuguesa? Con la salida de los laterales. Allí hay encargados por parte del cuerpo técnico de que tienen que ejecutar esa acción en marca, y son Peñaranda y Coquito. Si ellos tapan la salida, no va a ocurrir eso. Si por X circunstancia ellos están tapando la salida y se genera una acción donde quedan libres, tienen que hacer las coberturas y los cierres. Y eso lo tienen que hacer otros integrantes de la plantilla, en primera línea de volantes y en su defecto los laterales. Esos son trabajos que son sincronismos, ayer, son automatismos en defensa y sincronismos cuando se tiene que atacar.
0: Ayer Táchira pasó 5 minutos agobiado, presionado por Portuguesa. 5 minutos, estoy mirando allí el resumen y estoy observando el buen trabajo también de Lautaro Lugnin ayer.
2: Sí, muy bien.
0: En una de recuperación y reacción que no tuvo Oscar Hernández, porque vi que se quedó parado esperando quizás, qué sé yo, que la pelota saliera, para no decir otra cosa. Pero eso es lo que se le pide también al jugador: entrega, reacción. Para poder, hasta que no salga la pelota, no se puede quedar nadie parado.
2: Y ojo, en la parte ofensiva, independientemente de lo que mencionara el aficionado en cuanto a la opción que no definió Coquito, pero Coquito fue la pieza fundamental en ataque del Deportivo Táchira el día de ayer. El desgaste, el aporte en lo físico, cómo corrió la cancha, subía y bajaba, trataba de defender en la medida de sus posibilidades.
0: Fue el mejor jugador,
2: jugador de la cancha, más después del portero.
0: De que hará que haya sacado el mejor, el más incisivo, el más peligroso
2: fue. Sí, en ataque fue sin duda alguna, claro.
0: Escuchamos un poco la rueda de prensa. Vamos a escuchar un poco la rueda de prensa para ver qué fue lo que dijo ayer Álvaro el Chino Recoba. Yo estoy igual que ustedes. Yo de verdad, yo no la escuché. No tenía luz. Vamos a escuchar.
3: Bueno, bienvenidos a esta rueda de prensa post partido de la jornada 2 entre Deportivo Táchira y el Portuguesa en el estadio Pueblo Nuevo Triunfo Bet. Nos acompaña en esta oportunidad el profesor Álvaro Recoba, director técnico del Deportivo Táchira. Iniciamos la ronda de preguntas con Carlos Vichacón de la Liga Fútbol.
4: Profe, buenas noches.
5: Buenas, buenas. ¿Cómo
4: estás? Primer tiempo donde Táchira se va con todo, Portuguesa lo espera, lo aguanta, llega el penal, que es consecuencia de todo el trabajo que venía haciendo el equipo Deportivo Táchira. Y en el segundo tiempo las cosas cambian, Portuguesa se va con todo a buscar su empate y en esa búsqueda pues termina desnudando algunas falencias de Táchira. ¿Qué es lo que pasó? ¿Cómo se va a trabajar eso? Y lo otro es relacionado a los cambios. ¿Qué se buscó y qué tanto rendimiento considera usted que le dieron los cambios esta noche, tomando en cuenta, por supuesto, que al final se consiguen los 3 puntos?
5: Sí, bueno, voy a resumir bastante simple lo que pienso. El equipo hoy no jugó bien, más allá de que primer tiempo capaz que tuvimos alguna ocasión, pero no me gustó cómo jugó el equipo. ¿A qué atribuyo eso? Sinceramente, lo tendremos que hablar con los muchachos. Yo siento que este no es el equipo que, desde mi punto de vista, no es lo que nosotros podemos dar. Yo creo que el equipo hoy no dio lo que tiene que dar. Se lo hice saber a los muchachos. Rescato el triunfo. Rescato la parada extraordinaria que hace Alejo. Rescato capaz que los muchachos que entraron, alguno lo hizo de buena manera, el primer partido de Vale, de Sheffer. Brian entró bien. Siento que el primer tiempo estuvimos sólidos defensivamente, el segundo por pérdidas nuestras, capaz, ¿no? Por situaciones clarísimas del rival, sí nos terminaron complicando y capaz que en alguna ocasión hasta merecían haber hecho el gol. Entonces me voy tranquilo porque hemos jugado muy bien algún partido y hemos perdido o hemos empatado. Hoy jugamos mal y ganamos. Entonces me queda eso nomás, me queda que tenemos que seguir entrenando, tenemos que seguir corrigiendo, tenemos que darnos cuenta que se los dije a ellos antes del partido y sigo convencido que nos está pasando, que en casa nos cuesta que fluya, no sé el motivo, pero no fluye como a mí me gusta, como lo hemos hecho capaz en algún otro escenario. Tenemos que saber dónde estamos, que estamos en un equipo grande, que va a tener presión, que va a tener que jugar siempre para ganar. Y tenemos que mejorarlo, porque yo siento que más allá de que enfrentamos en la carta un equipo que hasta hoy venía 3 puntos atrás de nosotros en la acumulada, hoy ya lo pusimos a 6. Pero bueno, yo creo que nosotros individualmente tenemos que ser superiores al rival y no lo fuimos. Tuvimos capaz que alguna ocasión para cerrarlo, pero no lo logramos y sufrimos hasta el final con un equipo que vino con sus armas a defender, pero también nos provocó por momentos que nos agarró mal parado. Tenemos que seguir corrigiendo. Lo rescato, como digo, la victoria, rescato que el arco quedó en 0. A veces los arqueros no son partícipes y te recibís un gol. Hoy creo que en una o dos ocasiones que tuvo el rival, claras, Alejo nos saca de los pelos. Tenemos que seguir corrigiendo y en el camino ganando. Nosotros hoy llevamos, creo que después del partido con Estudiantes, que fue en el cuadrangular, después no hemos recibido derrotas. El arco, mantenerlo en 0, también hay mérito nuestro, del arquero, de los defensores. Pero bueno, tenemos que seguir trabajando. Hoy no me quedo satisfecho, me quedo satisfecho por el resultado. Era el primer partido que nosotros jugábamos en esta clausura, pero no es este equipo el que vi yo, por lo menos desde el costado, no es el que uno se imagina. Nosotros tenemos que ser un poco más activo, el equipo tiene que ser más agresivo. Hoy por momentos, cuando lo hicimos en pocas oportunidades, logramos sí que el rival cometiera errores, pero bueno, hay que mejorar. De puertas para adentro, lo que yo siento y se lo digo a ellos, es que por algo estamos en este equipo, por algo tenemos la presión que tenemos, presión en el buen sentido de la palabra, porque nosotros pateamos una pelota, a mí me toca dirigir del costado. Pero bueno, representar esta camiseta no es fácil y hay que asumir. Y en ese camino estamos. Yo siento también que nosotros, como lo dije antes, no es este el equipo que uno se imagina y no es el equipo que yo siento que dio el máximo. Así que bueno, habrá que buscar dónde nos equivocamos. Imagínate el estado mío y ganamos, ¿no? Imagínate si hubiésemos empatado, que podía haber sido. Pero bueno, es mejor corregir en la victoria, es mejor saber que nos acercamos en la anual, en la acumulada, que llevamos unos cuantos partidos sin derrota, así que bueno, hay que corregir, hay que mejorar, más que corregir. Yo siento que el equipo no es el que vimos hoy, no me convenzo que es el equipo que vimos hoy, porque el que yo siento y el que yo veo en el día a día, tenemos que mejorar, hay que mejorar y bueno. Después hablando específicamente del partido, sí, capaz que en el segundo tiempo nosotros lo dejamos arrimarse un poco más. Las variantes, yo siento que nos dieron un poco más de claridad en el juego, pero al mismo tiempo perdés un poco en la parte de contención, porque bueno, Brian, Jefferson, capaz que son más mixtos, pero más de ofensiva. Y bueno, tuvimos, como digo, mantener el arco en cero no es menor. Y bueno, gracias a Alejo, gracias a la defensa lo mantuvimos. Y bueno, llevamos una victoria contra un equipo que, como digo, después mirando el partido, nosotros tenemos que jugar mejor. Pero enfrentamos al equipo que venía al lado nuestro en la acumulada.
6: Profe.
5: Sí.
6: Por acá, Javier Escalante, siempre primera.
5: ¿Cómo está?
6: Valorar el tema de la sensatez, ¿no? Sobre todo tomando en cuenta la autocrítica de lo que se vio. Fíjate que Táchira gana y usted tiene en este momento una crítica tomando en cuenta lo que sucedió en el partido. Pero se buscó, hubo variantes, cambios tácticos de que en momentos jugó a línea de tres, empezando, luego hace una modificación, coloca más hombres creativos en la zona candela, en la zona de la mitad de la cancha, juega con dos delanteros. O sea, se buscó la fórmula tratando de precisamente de tener tranquilidad y ganar, entre comillas, cómodo, porque era un partido que ellos también tenían una propuesta. O sea, todo eso suma, tomando en cuenta que también es el segundo partido, o mejor dicho, el primer partido oficial, porque el anterior no se pudo jugar. ¿Todo eso lo valora, profe?
5: Sí, lo valoro y se lo hice saber a ellos también, que yo no me puedo conformar con lo que vi, no me puedo conformar. Sí me conformo con que ellos están de acuerdo en que el equipo no jugó bien y que no es, o sea, si nosotros, si esto fuera nuestro máximo potencial, estaríamos jodidos y no es. Siento también que bueno, que siempre un primer partido es nervio, como digo, pero bueno, los nervios ya pasaron, hace 6 meses que estamos acá. Ojalá que entendamos que preciso más de todo, precisamos más. Y si yo supiera que no hay más, yo no les pido más, pero hay mucho más. A mí me gustó mucho el despliegue de Heidegger, de Coquito, me gustó Agustín, Lautaro estuvo firme. Y bueno, después, hoy ganamos y hay poco para destacar en lo personal, y se lo digo a ustedes y se lo dije a ellos. No hay mucho para destacar futbolísticamente, individualmente poco para mí. Creo, como digo, que Brian entró bien, que Vale entró bien, que Jefferson entró bien, que Zuni tuvo esa que erra y se hace gol, es un fenómeno y le roba la pelota, porque bueno, porque puede pasar. Pero ahí el problema sería que él se esconda y agache la cabeza y no quiera seguir. Y yo ya se lo dije, ojalá Dios quiera que a fin de año él sea uno de los que nos da una mano para llegar a los objetivos, pero para eso tiene que convencerse de él también. Acá a mí no me importa lo que diga el resto.

0: Como le dije, en zona donde no la tenemos que perder, porque el semestre pasado perdíamos en zona intermedia y nos salían de contra fácil. Hoy nos pasó, en algún momento del partido perdimos alguna pelota que no deberíamos. Sacando todo eso, increíblemente hoy ganamos, increíblemente hoy estamos, más allá de que no va a pasar porque mañana hay un... Juegan los equipos que van arriba, nosotros en la acumulada, pero ya cortamos algún punto con los que están arriba. Y bueno, tendremos que ir el domingo a un campo difícil, ver la estrategia también, porque al final de cuentas yo siento que hoy nosotros estábamos bien posicionados para lo que nosotros queríamos, pero muchas veces la ejecución no fue la adecuada. El apoyo a veces no fue bueno, a veces queríamos controlar y nos robaban la pelota. Cuando en cierta zona nosotros decimos que, y se lo tratamos de corregirlo, de que a veces hay que jugar de primera porque te roban la pelota, porque a veces hay que aguantarla porque estás solo. Pero bueno, eso lo estamos llevando adelante el día a día. Y yo estoy convencido de los muchachos, convencido. Después ustedes pueden decir, bueno, está, pero hay que jugar mejor. Y sí, obvio, hoy como yo... Lo primero que dije fue que el equipo no me gustó como jugó, pero al mismo tiempo si nosotros creyéramos que no hay margen de mejora, y bueno, capaz que hasta no estaríamos acá. Entonces vamos por el camino sabiendo que estamos, para mi gusto, estamos en el debe, sobre todo en casa. Hubieron pocos partidos donde el equipo hizo pesar la localidad, donde el equipo fue superior en casi todo el partido a los rivales. Para eso se necesita personalidad y vamos a tener que agarrarla, tenerla, compartirla y al mismo tiempo crecer, porque al final de cuentas dentro de la cancha entran los jugadores y son ellos los que nos tienen que hacer emocionar a nosotros, a la gente. Y hoy no pasó, sinceramente, hoy no fue un buen juego y bueno. Por eso digo, rescato el triunfo, rescato la situación de Alejo, como te dije, que hizo una tapada impresionante. Un par de rendimientos buenos, pero bueno, después el resto creo que estuvo por abajo de lo que nosotros pensábamos que podíamos hacer.
1: Bueno, ahí escuchábamos las palabras del profe Álvaro El Chino Recoba, aquí en Buena Compañía 94.1 FM y Radio Sport.
2: Claro.
1: Siento que el equipo puede dar más.
2: Claro. En lo que se vio en el partido, ¿no?
3: Sí, lo habíamos mencionado antes.
2: Autocrítico. En todo. Fíjese lo que nos escriben aquí nuestros oyentes, ¿no? Nos dicen lo siguiente: Franklin Chacón, sería bueno escuchar a Cariaco, ¿no? Declaró después del juego del Monagas. Si el técnico dice que no le gustó el juego, ¿dónde está el trabajo físico y estratégico? Amanecerá y veremos. José Jaime, Peñaranda ayer hizo que el equipo perdiera mucho juego. Quiere driblar a todo el mundo y así no se puede. Polero no lo puede hacer todo. Juan Alberto Sandoval, estoy de acuerdo con el comentario del ingeniero Jesús. Es necesario un psicólogo, no sabemos qué pueda estar pasando a los chicos. José Moreno dice, buenos días señores, saludos. La actuación de Táchira hay que esperar. Ha tenido buenos técnicos y se han ido o son los jugadores. Joan Velázquez, lo de Valentín Adamo, lo poco que estuvo, demostró más que Zúñiga en toda la apertura. Wilmer Ramírez, mi pana, solo con lo que se le paga a Peñaranda, pagan la plantilla del Portuguesa. Seamos serios, hay que exigirle más a nuestro Deportivo Táchira, es una plantilla más cara del torneo. Juan Alberto Sandoval, insistimos, falta contratación, pero me da la impresión que también falta voluntad. Lo que está a la vista no necesita anteojos, hay falencias en el equipo. Más allá de todo, llevamos 6 puntos, dice Joan Velázquez. El Bombardero, se nos viene un duro partido de visitante contra Trujillanos. Juan Alberto Sandoval, muy sincero, el profe Recoba, y esas autocríticas son buenas porque pueden mejorar. Muy buen día, Bombardero. Ayer quedó demostrado que, obvio, no tenemos la profundidad. Sí o sí, Táchira necesita mínimo 2 o 3 refuerzos. Alejandro nos sacó de los pelos, nos dice Delson Guerrero Mantilla. Muchacho, no es que no haya profundidad, es que el técnico de repente cree que algunos jugadores le van a dar lo que él quiere y de repente los entrenamientos le dan, pero cuando de verdad no se da. Y eso lo dijo a lo largo de la apertura, ¿no? Nos dice también Bombardero, pareciera que estos señores jugadores del Deportivo Táchira estuvieran haciendo la cama al DT Recoba.

0: Iván Velásquez, insisto, debería de haber cláusulas en contrato con jugadores por no trabajar como se les indica.
1: Bueno, salen una serie de comentarios del aficionado que lógicamente, primero que nada hay que decirle a estos, a la junta directiva, al cuerpo técnico, a los jugadores, que la afición del estado Táchira se ha caracterizado por disfrutar el fútbol, y para disfrutarlo los que van al escenario deportivo aspiran y exigen más, porque Táchira en otrora era así. ¿Y qué quiere la gente? Que su equipo juegue bien, juegue bonito y convenza. Y hay que decirlo, en condición de local, lo expresó el técnico. ¿Qué le pasa al Deportivo Táchira en casa? ¿Por qué no está jugando bien? Esas son las interrogantes que hay que hacerse, porque según el entrenador, lo dijo abiertamente, el equipo trabaja y él confía en ese equipo como director técnico porque sabe lo que tienen sus jugadores. Ahora, ¿qué le sucede a gran parte de la plantilla cuando entra al terreno de juego en Pueblo Nuevo? ¿Les afecta la presión? Eso es un trabajo psicológico. ¿Les afecta porque quieren mostrarse cada uno por su lado? Eso también puede ser. Entonces, deben entender todos que es un colectivo. Cuando se juega en equipo, vienen los resultados por añadidura. Cada quien cumplir lo que el cuerpo técnico le dice. Asociaciones para atacar, marcas respectivas cuando tienen que hacerlo, porque el rival también cuenta. Esos son los pequeños detalles que ya lo expresó en su extensa locución el director técnico. Y bueno, jugadores, él se la está jugando por ustedes, ahora ustedes tienen que jugársela por él, y tienen que iniciar el próximo domingo, como lo mencionó el técnico, en caso de que el partido sea el día domingo, en la ciudad de Valdera. Hay que decir, es una cancha difícil, hay alta temperatura, deben jugar los que están bien físicamente. Los que no estén completamente bien no deben estar en cancha.
2: Es correcto. Vamos a hacer algo, muchachos. Vamos a la pausa. Ya venimos con mucho más. Aquí estamos. Sí, estamos en Radio, Radio Esporra.
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3: Arguedes, buen día. Ojalá Zúñiga en algún momento la meta, pero bueno, que trate de no quitarle la mirada al balón. Yo confío plenamente en el equipo, va subiendo de nivel. Con la llegada de Sosa y otra pieza que soltó Recoba, sube la competencia. Bombardero dice...
0: ¿Cuántas fechas las de Carlos?
3: Le queda la última, son tres.
4: No juegan Valera tampoco.
3: Tampoco. Pero fíjese que para Monagas puede llegar, va a llegar Sosa y puede llegar Provenzano.
0: O sea que Carriaco viene.
3: Sí, claro.
0: Yo dije lo de Carriaco al aire, lo dije fuera del micrófono. Lo de la salida, lo de la nota.
3: No, fuera del micrófono.
0: Fuera del micrófono. Usted nombró el partido contra Monagas. Se pueden ir a la cuenta de Carlos Alfredo Rivas, allí en Instagram, en unas preguntas que le hicieron ayer a Carriaco, en esa zona mixta, allí en el estadio de la UCB, ayer, y le preguntaron sobre su salida de Táchira. Que si él había hablado con el profesor Recoba. La cara de Carriaco fue un poema, ¿no?
3: Dijo que no.
0: Dijo que no. No, no. Pero molesto.
3: No, y punto.
0: Y listo, la cortó. Creo que fue lo mejor.
3: Sí.
0: Porque iba a traer problemas. Los no minutos, quizás, de arranque de Carriaco González en la institución, iba a dañar el camerino en esta situación.
3: Nos escribe...
0: No lo estoy asegurando, lo estoy conversando con ustedes, ¿no?
3: Javier Escalante nos dice, a Peñaranda unos 90 minutos puliendo banca no le caería mal. Que aterrice, esto es Táchira. Julio César Márquez, no veo... que el señor técnico quisiera irse de Táchira. Va cabalgando, pero con sufrimiento.
0: Pero es que ¿quién dijo que se va a ir el técnico? ¿De dónde están sacando esas locuras ahora?
3: Franklin Chacón, ¿dónde está el scouting? La gerencia deportiva. El caso de Villalpando es expresión de inexperiencia o cambio de rumbo. Pide una rueda de prensa a Gerson Chacón. Y Edilio Ramiro dice, muchachos, observé a Daniel Ortiz con una bombona a su estatura de 10 kilos. Hoy fuimos bendecidos por PDVSA Gas.
0: No me digas que lo vieron en Palmira.
3: Joan Velázquez, muchachos, qué broma con lo de los psicólogos. En los tiempos de Dudamel, dos bofetadas y a semifinales de la Copa del Mundo. Wilman Morales, algunos jugadores se van agrandados e intocables. Falta de compromiso. Con este muchacho Zúñiga le están haciendo un daño. Lo prestan a un equipo de media tabla y hasta le va mejor. 2 años y lo traemos formado. Trujillanos es duro, tienen que atacarlos de una vez. Nos escribe Carlos Pérez. Johnny Rincón, saludos.
0: No solamente desde San Juan eso, de Colón. Que Trujillanos va a buscar el partido, necesita urgente los puntos.
4: Es que ese equipo cambió. Perdió. Ese equipo es otro equipo completamente diferente al del semestre anterior. Ojo con Trujillanos.
3: Nos dice Javier Escalante, hay un problema real, la ansiedad de marcar un gol en cada jugador está por encima del juego colectivo. Se ha visto en varios jugadores, prefieren pegarle en el pecho al defensa que habilitar a otro. José Moreno Moreno, señores, así como Coquito Ramírez, que es que se necesita el equipo que le pongan. Bueno, Coquito González, pero es Ramírez. Nelson Guerrera Mantilla, como sea, pero se ganó y punto. No hay que perder puntos en casa. Fran Pizarro, hola muchachos, buen día. Un partido bastante flojo el de ayer. Le pega la localía a estos jugadores. Lo vengo diciendo acá desde hace meses. El equipo necesita un staff de psicólogos. Es bueno que algunos oyentes sepan la importancia de los psicólogos en un equipo como Táchira, un equipo constituido por seres humanos, no por máquinas. No sabemos con certeza qué les pasa a los críos Juan Alberto Sandoval. El partido con Trujillanos será muerte. Los caballos deben sacar la cara por el equipo en estos momentos de presión, como lo hizo ¿no? Falta Sosa, Dios mío, vamos con todo a ganar en Valera.
0: Este portuguesa le va a sacar puntos a muchos en el torneo. Le quitó puntos a Carabobo, que era el actual campeón.
4: Es que tiene varias bondades el equipo portuguesa. Primero, es un equipo disciplinado tácticamente. No, segundo,
0: la primera bondad que tiene es el cuerpo técnico.
4: Bueno, hay que decirlo. Yo le estoy mencionando una de las bondades. Que tenga el cuerpo técnico encabezado por el señor Leonardo González, sin duda alguna. Él planta muy bien sus equipos. Es su característica a lo largo de su experiencia como director técnico. Y recordemos que cuando fue jugador, fue un líder en la cancha. Eso significa que tiene ascendencia sobre el grupo, que son obedientes sus dirigidos, ojo con esta palabra, obedientes, disciplinados tácticamente. Grábenla bien, muchachos del Deportivo Táchira. Hay que ser obedientes.
0: Les voy a hacer la pregunta a ustedes, al panel, a los que nos están escuchando, para que se comuniquen con nosotros también a través de nuestro número de WhatsApp, el 0412-251-1718. Ese es el grupo que tenemos también nosotros en WhatsApp. Si ustedes quieren, nos escriben para que participen también desde allí. O al 0424-772-0972. Ahí nos pueden escribir. Les voy a preguntar a ustedes, y por favor les agradezco que me respondan, la actuación de cada uno, ¿cierto? Ahora, ¿qué? Con una palabra.
3: Alta.
4: Muy Jesús. Bueno. Importantísimo en el partido.
0: Delvin.
3: Un término, se podría decir, regular, ¿no?
4: Regular por lo que...
0: Cortico.
4: No, pero es que decir por qué. Bueno al proyectarse y al interiorizar, pero con alguna falencia de marca.
0: Frata.
3: Bueno.
4: Se equivocó en una.
0: En la última, ¿no?
4: Es correcto.
0: La falta. Luzny.
3: Bueno.
4: Fue el mejor. De los centrales fue el mejor.
0: ¿De la defensa?
4: Y de la defensa, sí.
0: Perfecto. Juan David.
3: Bueno.
4: Bien, pero no estuvo acertado en algunas opciones de marca porque se quedó.
0: Me voy a la mitad. Pérez Siri.
4: El más alta. Obrero de todos. Alta. El más disciplinado.
3: Alta.
0: Oscar.
4: Le Hernández. Faltó.
3: De más a menos.
4: Bueno, en los primeros 15 minutos bien, pero luego bajó.
3: Y después volvió a subir. Exacto. Ajá. Tuvo alto
4: y bajo.
3: Exacto.
0: Calzadilla.
3: Regular. Casi por debajo.
4: Le falta Calza, porque Calza, cuando se desespera, él quiere hacer todo, quiere llegar, colaborar el gol, estar en todas las opciones, y el físico pasa factura. Entonces tiene que moderarse un poco en ese particular, tener mesura.
0: Me voy a los tres de arriba. Coquito.
4: El mejor de todos en el ataque.
3: Alta.
0: Sobresaliente, ¿sí?
4: Sí, faltó para Coco una sugerencia. Tuvo dos de gol que debieron haber terminado en gol. Dos acciones claras. La que vino por el costado izquierdo, que tenía que levantársela al portero al segundo palo. Si él ya lo tiene en la mente, en ese tipo de jugadas, que se planteen escenarios los jugadores, ¿qué debo hacer en tal cuestión? Para cuando llegue el partido, ya la tengan clara. Y eso lo tiene que hacer el centro delantero, lo tienen que hacer los extremos. Y la otra, que estuvo en el centro, que lamentablemente no la impactó de la mejor manera. Pero esa tenía que terminar en gol.
3: A ver, esta evaluación, o esto lo que se viene desarrollando.
0: Le faltan dos.
3: Ah, nómbrelos.
0: Perdón. Peñaranda.
3: Baja.
4: Sí. Bajo.
3: Baja.
0: ¿Polero?
4: Polero es un gladiador. Trabaja las peleas, las luchas, pero necesita apoyo, necesita respaldo de sus compañeros.
3: Ayer el equipo, la falencia y lo que se vio fue en lo colectivo, en lo tener claro qué hacer con la pelota.
4: Cuando se va a definir, sobre todo.
3: Individualmente hay puntos altos. Individualmente hay puntos altos. ¿Cómo se genera el penal? Una individualidad de Ramírez. Engancha al primer rival, engancha al segundo, y ante la velocidad del jugador, el central, o creo que fue Anthony Trujillo, llega a destiempo y le termina cometiendo la infracción.
4: Teníamos duda en la transmisión porque pareciera que si había falta había sido fuera del área, pero viendo la repetición en reiteradas oportunidades, hubo claro penal.
3: Hasta ahí el equipo individualmente. Ahora, lo que quizás quiera transmitir, o lo que quizás no han logrado entender desde la apertura, en cuanto a un funcionamiento claro de local, es lo que queda en deuda, y esto pues termina por sobresalir al resultado. ¿Por qué? Porque el rendimiento y el partido no fue vistoso, porque fue un partido que se terminó desenredando por un penal y por una individualidad, y por un partido en que Táchira fue 15 minutos del primer tiempo, y en donde el ingreso de Caraballo y de Palmesano le permitió como 10 minutos tener la pelota, dándole una dinámica distinta, pero no y trascendiendo más allá, que es buscar el arco contrario. Entonces, toda esta función, o todo esto, lo que se logró ver ayer, en la tarde-noche de ayer en San Cristóbal, es lo que quizás termina por no convencer el funcionamiento que quiere el equipo.
0: ¿Qué cambios harían ustedes entonces a lo que se debió y lo que se demostró ayer en el compromiso?
3: No volver a tres volantes de marca. O tres,
0: ¿para el próximo partido?
3: Para el próximo partido. O tres volantes de primera.
4: Debe haber uno mixto. En esa línea, en ese tridente, si va a jugar con 4-3-3.
3: Se abusa de ir por fuera y ya se hace predecible el rival.
4: Es correcto, hay que tener variantes.
3: Y cuando decides ir por dentro, no tiene los elementos. No tiene los elementos.
0: Yo sigo dentro de la cancha. Ayer en ese compromiso sobraba uno.
4: Claro.
0: Y el que sobraba era Calzadilla. Lo noté al principio, los 3-4 primeros minutos, al mismo estilo de él. Correlón, buscaba, iba, pero después se desapareció.
4: Porque cuando tiene la pelota, él debe en algunas oportunidades hacer una pausa. Y no lo hace. Quiere correr todos los espacios, se desgasta más. Lo mencionamos en la previa y aconteció de la misma manera. Y una sugerencia muy particular al equipo como tal. Cuando jueguen en Pueblo Nuevo, salgan con la mentalidad de divertirse. Porque si ustedes van con esa mentalidad, van a conseguir el triunfo. Pero no se presionen. Y allí juega un papel preponderante el cuerpo médico en el aspecto psicológico, vamos a decirlo así. Porque debe haber un psicólogo. No sé si el equipo cuenta con
0: usted dicho psicólogo. Usted insiste en eso, ¿no?
4: Insisto en eso.
0: Sí, lleva el programa
4: mencionándolo. No, meses en eso.
0: Sí, sí. Permítame saludar a un gran amigo, Jesús Rodríguez. Es amigo suyo también. El señor Armando Granados de Herbesit.
4: Mis respetos.
0: Está observando a esta hora el programa. Estaba mirando cuando nos fuimos con la rueda de prensa. Dijo, pero me dejaron a medias. Se salió de YouTube y se fue a buscar la rueda de prensa del Deportivo Táchira completa para poder observar y analizar qué fue lo que dijo Álvaro el Chino Recoba. Próximo estará por acá acompañándonos también, estará allí debatiendo con nosotros a la distancia todo lo que nos ha dejado y lo que nos deja cada jornada del fútbol nacional y del fútbol internacional. Él sabe que sueña estar en la mesa de Radio Sport, en la mesa de la polémica deportiva.
4: Apreciando de nuevo la acción de Zúñiga, él estaba mirando el arco. ¿Por qué no miró la pelota? Ya tiene que tener posicionado en su mente el arco. Mire la pelota. Ah, si le pega y por mala suerte, por el giro que llevaba la pelota, la manda a las nubes, no pasa nada, porque lo hizo correctamente. Pero la dificultad estuvo en que como le perdió la vista a la pelota, falló. Tuvo un strike jugando, haciendo la analogía con el baloncesto.
0: El señor Nelson nos escribe lo siguiente.
4: Ajá.
0: Muchachos, para mí a Táchira le faltan tres jugadores. Quedan Sosa, es Nelson Rangel. O sea, aparte de Sosa le faltan, lógico, ya lo de Sosa será para la cuarta jornada. Sí,
3: pero es que me preocupa.
0: Le preocupa.
3: Porque Sosa, si no está, el equipo
0: pierde.
3: Desaparece. Eso es lo que me preocupa.
4: Alguien debe asumir el rol, tiene que tener ese liderazgo.
3: No se va a conseguir otro Sosa en el banco, pero sí tiene las alternativas para por lo menos tapar esa ausencia y ver una dinámica distinta.
4: Que cubra un 80% de ese rendimiento de Carlos Sosa, porque Carlos Sosa es un jugador con más experiencia que le da sobre todo algo que es fundamental en el fútbol, le da pausa. Y cuando tiene la pelota puede definir una opción.
0: Miren, ahí es donde están los detalles de las malas contrataciones y de los huecos que se dejan cuando no se contrata completo. O cuando no se arma el equipo como se debe armar. Antier lo dijimos, Jesús, antier lo dijimos en esta mesa de trabajo. Hay que esperar, y yo no sé por qué tanto Táchira espera para traer los jugadores, para traer y contratar al equipo Deportivo Táchira. Vamos a hacer algo. Nos vamos a la pausa. Ustedes siguen allí conectados con nosotros a través de nuestro streaming. Ya venimos con mucho más. Estamos, sí, en Radio Sport a través de Buena Compañía 94.1 FM.
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0: 7 de la mañana con 47 minutos en toda Venezuela.
3: Nos escribe Gregory Contreras en sintonía, saludos de Orlando, Florida. Nos escribe Gerson, nos dice: para el domingo, Araque, Frata, Luzni, Sánchez, Alfonso, Pérez, Hernández, Caraballo, Palmesano, Coquito y Polero.
4: Me gusta esa alineación.
3: Carlos Pérez, se ganó 6 puntos ya. Demos que era el primer juego, que a algunos jugadores les cuesta y a otros no, y el equipo va sumando. Fue bueno que lo que pasó ayer para corregir, y el fútbol da esa oportunidad y seguir. Luis Enrique Acevedo, saludos desde Caracas. La defensa de Táchira muy mala. Portuguesa no nos ganó porque no tuvo, porque tuvieron mala suerte. Para el domingo, Araque, Frata, Luzni, Sánchez, Alfonso, Pérez, Hernández, Caraballo, Palmesano, Coquito y Polero. Es decir, Peñaranda, por lo que dijo Recoba, no va. En este equipo están al día en los sueldos, viajan en aviones, llegan a buenos hospedajes, etcétera, y no rinden lo que el técnico quiere, nos escribe Bombardero. También nos agrega por aquí Carlos Pérez, este Táchira me hizo acordar a un Táchira del pasado, jugaban así, un gol aguantaban, y de ahí salió la frase en Pueblo Nuevo, la sala de parto más grande del mundo, y fue campeón. Bueno, porque se ha hablado del funcionamiento, de que el rendimiento colectivo no fue el mejor, de que tal vez con tres volantes en Pueblo Nuevo no funciona el equipo, se ve muy estéril en zona de ataque, muy predecible ante el rival, rendimientos individuales altos que se pueden resaltar y se pueden destacar, pero también hay que decir algo, ¿no? Táchira va en busca de la acumulada, ¿sí? Táchira ganó a un rival directo que le saca 7 puntos ya en la tabla acumulada.
4: Y hay un detalle, se enfrentan los dos primeros en el partido del día de mañana, hoy, Metropolitano La Guaira. Si se da un empate, prácticamente el Deportivo Táchira estaría ya desplazando el segundo lugar, ¿no? Y quedaría a 2 puntos de La Guaira.
3: En un hipotético empate.
4: Y de ganar Metropolitanos, están todos juntos.
3: Esto está así hoy, ¿sí? Táchira tiene 30 puntos, la misma cantidad del Deportivo La Guaira con un partido menos.
4: Es correcto.
3: Y Metropolitanos con 28 puntos, ¿sí? La jornada continúa de la siguiente manera. Hoy, 5 de agosto, Deportivo La Guaira Metropolitanos, 6:30 de la tarde. Estudiantes de Mérida, Zamora en el Metropolitano, 4 de la tarde. Se juega también hoy un solo partido, Deportivo La Guaira Metropolitanos. Y mañana 3 compromisos. 4 de la tarde, Estudiantes Zamora, Rayo Zuliano Anzuategui, 3:30 de la tarde. Y Academia Caracas, 6:30 de la tarde.
4: Manejemos el hipotético escenario de que queda empatado el partido entre Metropolitano y La Guaira. ¿Cómo quedaría la tabla?
3: Táchira saltaría al segundo puesto de la acumulada, sacándole un punto a Metropolitano.
4: Y La Guaira con un punto arriba. Eso sería ya un avance significativo. De ganar Metropolitanos, estaría Metropolitanos por encima con un punto por arriba de Táchira y de La Guaira. O sea que cualquiera de los dos resultados, de esos dos resultados conviene. Ahora, si gana La Guaira, sigue manteniendo el equipo de la capital la diferencia de 3 puntos sobre Táchira. Pero Táchira estaría por encima de Metropolitano.
3: La encuesta en nuestro canal de YouTube, ¿les gustó el funcionamiento del Deportivo Táchira? Sí, no.
4: ¿Cómo quedó eso?
3: El no un 85%, el sí un 15%, para un total de 54 votos. Es lo que nos está arrojando a esta hora ya lo que es la encuesta que se ha dado y se ha activado a través de nuestro chat. Edilio Ramírez, Joao, me gusta esa alineación. Solo cambiaría Polero por Adamo, que lo hizo mejor ayer. Donde se escribe Daniel Alejandro Ramírez, si van a traer un jugador debería ser volante 10, extranjero. Lo necesita, aparte de Sosa. Buenos días. Felicito al equipo de Radio Sport por su gran transmisión, buena narración y buen análisis de los comentarios. Éxitos y más éxitos, Juan Alberto Sandoval. Gracias, Juan. Verdad, agradecido por esa sintonía el día de ayer a todos los que estuvieron desde la previa hasta el desarrollo y el final del partido. Bombardero, hoy juega el último partido de la segunda jornada. Mañana arranca la...
0: No, la jornada termina mañana.
3: Pero fíjese, ¿no? Ayer conversando ya, saliendo ya del partido con Walter Rangel, él comentaba y nos daba la información de que se podría estar dando que después de la jornada número 3, quiere decir la que viene, se podría estar desarrollando los partidos más temprano. Y por el tema eléctrico, ¿no? Más allá de que hay generadores en los diferentes escenarios, pero quizás para sobrepasar altercados que pueden estar sucediendo, se puede estar desarrollando partidos un poco más temprano. Y esta jornada, pues, da a entender eso, porque hoy el partido de entre el Deportivo La Guaira y entre Metropolitanos El partido está pautado para las 6:30 de la tarde. Mañana juega Estudiantes a las 4. Bueno, Rayo Zuliano viene jugando a las 3:30 y Academia juega a las 6:30. Entonces, quizá esto puede ser, no sé hasta dónde, beneficioso para el fútbol, jugarlo un poco más temprano. Y ahora, pues, el tema es que los canales de señal abierta ya tienen horario para los partidos, ¿no?
0: Sí, sí, esperar a ver también qué sucede. No, hay que esperar.
3: 7 de la noche, 6:30 de la tarde, 7, entonces, un tema ahí complejo.
0: Yo imagino que los partidos donde, o los estadios donde tengan fluido eléctrico, con las plantas, por ejemplo, Pueblo Nuevo, que depende de la planta, que no depende porque tiene su planta, pues los partidos pueden variar de horario, ¿no? Imagínate tú un partido 4 de la tarde aquí en Pueblo Nuevo, cuando toda la gente está trabajando.
4: Sí, entre semana sí. Es imposible. Ahora, fin de semana sí se puede hacer tranquilamente.
0: Bueno, nos vamos, señores, nos vamos. Mañana regresamos con mucha más información, más cargado, con mayor dinámica para
4: también
0: todos ustedes.
4: También tendremos información del ciclismo, la Vuelta a Burgos.
0: Sí, señor.
4: Donde hay presencia latinoamericana.
0: Chao, chao. Que Dios los bendiga, se cuidan mucho. Aquí estuvimos nosotros en Radio Sport. Omaira González, dirección. Nerio Ramírez, coordinación. Frente a los micrófonos, sus amigos de todas las mañanas, Albert Cáceres, Jesús Rodríguez. Hoy el señor Ortiz, ya lo vieron cargando una bombona, nos comentaron por allí. Y el señor Gabriel Sánchez en los controles. 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Chao, chao. 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

0: excelente tema para comenzar nuestro programa hoy día, mi gente. Café Tacuba, Ingrata, en ritmo, sabor y clave, por buena compañía, 94.1 FM. Venga.
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2: 10.

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1: Hey, hola, ¿qué tal? Muy, pero muy buenos días, sean todos bienvenidos a la programación musical e informativa del que en definitiva es tu prime time favorito de cada una de tus mañanas.
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1: Hoy en nuestra edición, escúchese bien, porque se dice fácil, pero para nada lo es, 1972 de tu prime time de las mañanas, transmitido por la radio que usted le premia.
0: Buena compañía.
1: Recibo el saludo cordial de toda la gente que labora, produce y dirige la estación, de la señorita Angerón y Gabriel Irazábal Jiménez, que lo hace allí en la asistencia de producción del espacio, y de que tiene el inmenso placer de acompañarles hasta las 12 del mediodía, conversándoles una que otra cosilla, el 34.693 de los productores nacionales independientes de César Augusto Irazábal Mendoza. La gerencia de producción y programación, el señor Nerio Ramírez. Todo bajo el ala y la dirección general de la licenciada Omaira González. Nuestro espacio llega a ustedes gracias a todas nuestras diferentes alianzas publicitarias. 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Hoy día, mi gente, es 5 de agosto del año 2026. Les comento que es el 217º día del año. Estamos en la semana número 32 y quedan exactamente 148 días para que finalice, caduque, se vaya este año 2026. Te comentamos que acá estamos listos, prestos para llevarles 2 horas, 120 minutos de mucha información, variedades y curiosidades, pero por sobre todas las cosas vengo cargado de muy buena música que usted podrá apoyar al 0424-709-4069, arroba Ritmo, Sabor y Clave es nuestro punto de contacto en cada una de las redes sociales. Señoras y señores, a lo que vinimos, pues, a escuchar buena música. Clasicazo de los tiempos modernos de rock.
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agosto del año 2016 se inauguran los Juegos Olímpicos de Río de Janeiro 2016. En Nueva York, en el año 2004, un equipo de médicos separa a 12 siameses filipinos de 2 años que estaban unidos por el cráneo, pero con cerebros independientes. La intervención duró, escúchense bien, 18 horas. 0424-709-4069, arroba ritmo, sabor y clave. Sigo promocionando este buen disco de legendario. Esta vez en la voz de Tito Nieves. Boquita Salá, Paravillos, Caracas Boy, en ritmo, sabor y clave por Buena Compañía 94.1.

0: un 5 de agosto del año 1969, la sonda espacial estadounidense Mars 7 emite las fotos más claras emitidas hasta el momento del planeta Marte.
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0: Bueno, la siguiente frase nos habla de que el hombre puede ser el peor enemigo del hombre. Oído al tambor, presten atención. El mundo es bello, pero tiene un gran defecto llamado hombre. Esto lo dijo Friedrich Nietzsche. Avanzamos con buena música. Te recordamos que vamos en punto a las 12. Ahora llega el show de Josmer a las 2 de la tarde. 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

0: Primero estoy marcado en un ambiente de optimismo constante, pero de servicio hacia la comunidad, hacia el estado Táchira. CEPROAN desde hace 19 años se ha convertido en un referente para los cursos, para especializaciones de interés para cada uno de los chicos que están allá afuera, que están estudiando el bachillerato, que de repente alguna persona está sin hacer algo y de repente quiere formarse, prepararse para el día a día acá. Para mí es un placer tener acá a la gente de CEPROAN. Está por allí un profesor de veterinaria. Tenemos varias especializaciones con las cuales vamos a estar conversando a lo largo del día. A la hora, quise decir, está conmigo la señora Miroslava Payares. Ella es una de las directoras de CEPROAN y, por supuesto, instructora. ¿Cómo estás? Bienvenida a Ritmo Sabor y Clavo. Un placer tenerte por acá.
1: Hola, ¿qué tal, César? ¿Cómo están? ¿Cómo están todos ustedes?
0: Muy bien, gracias a Dios. ¿Tú cómo te va? Cuéntame.
1: Bien, bien, gracias a Dios.
0: ¿Cómo nace CEPROAN?
1: CEPROAN nace hace 19 años con la necesidad de capacitar a la población del Táchira. Y pues hemos estado haciendo esto durante todo este tiempo y pues cada vez incrementando y tratando de mejorar desde las instalaciones, los cursos, los facilitadores, todo lo que pueda ser generador de buena enseñanza para todo aquel que pise nuestra institución.
0: ¿Pero cómo se les ocurrió crear CEPROAN? Buenos días.
2: Sobre este tipo de trabajo, y gracias a esa idea en el año 2007 logramos nacer con mucha batalla, con obstáculos, pero llegando a ser lo que hoy día, 19 años después, ya con instalación propia y ofreciendo gran variedad de cursos que va hacia los jóvenes, adultos. Pues en este tipo de capacitación no hay una edad límite, nunca es tarde para aprender.
0: Vamos a colocar un temito, tengo un pequeño problema técnico, ya vamos a regresar.

0: La señora Bárbara nos pregunta cuál es el punto de contacto para comunicarme con la gente de Ceproande. Ya se lo vamos a dar. ¿Qué cursos están dando? Pregunta también la señora Ramira. Lo está haciendo desde Puente Real. Se comunica también la señora Agustina desde la parte de Capacho. Dice César, hay cursos para chicas de 14 años. Ya vamos a hablar también del respecto. A ver, continuamos con el jefe. Estábamos hablando cómo nació Ceproande. Discúlpame, teníamos un pequeño efecto técnico, pero ya lo solucionamos. Cuéntame, jefe.
1: Hola, muy buenos días.
0: Buenos días, bienvenido a Ritmo Sabor y Clave.
1: Radio, escuchas. Pues Ceproande nace en el año 2007. Pues la verdad fue la idea de un compañero.
0: ¿Qué?
1: Comenzamos con grandes dificultades, como todo emprendedor al inicio. Hoy día ya tenemos 19 años capacitando el estado Táchira.
0: Okay.
1: Tenemos una amplia variedad de cursos, son aproximadamente 40 cursos. Se puede hablar de cursos en el área de la salud, en el área de la belleza, en el área de tecnología, en el área de diseño, área de veterinaria, peluquería canina, repostería, panadería. Es una amplia de variedad de cursos, los cuales son prácticos un 90% de los cursos.
0: Sí, pero ahí estaban preguntando, nos vamos a ampliar un poquito. A ver, tenemos peluquería, sistema de uñas y Elitips, eso lleva poligel, automaquillaje, manicura integral, belleza de tres pasos, eso es laminado de cejas, cirugía capilar, lifting de pestañas, peinado para niños, canecalón, también tenemos pestañas pelo a pelo, refrigeración doméstica, asistente de farmacia, marketing digital, asistente administrativo contable, inglés básico, medio avanzado, barismo, bartender, reparación y mantenimiento de computadoras, diseño de red, eso me fascina, maceroterapia, maderoterapia, yesoterapia, drenaje linfático, diseño de pijamas, importación de chinas, tenemos también panadería industrial, contabilidad integral, dirigido a estudiantes y empresas. O sea, de repente hay una empresa que tal vez necesite algún tipo de curso para su personal, también podemos dárselo. Electricidad residencial, por supuesto tenemos barbería básica y avanzada, computación Excel básico y avanzado, fotografía comercial, asistente dental, diseño gráfico con Illustrator e integración de inteligencia artificial, ya, eso es muy importante, oratoria, control de miedo en escena, podcast, repostería integral, asistente de laboratorio y clínico. ¿Me faltó algo?
2: Para el momento tenemos inclusión de algunos cursos más, como el de tratamientos capilares avanzados, que aquí justamente tenemos a la profesional que es quien lo va a trabajar.
0: Okay.
2: También tenemos la inclusión del curso de diseño y elaboración de camisas, chemises y franelas para caballeros, que era un curso muy pedido.
0: Okay.
2: ¿Sí? Dentro de lo que estamos promocionando también, estamos haciéndole mucho énfasis también a este curso que ha dado bastante acogida, que es el de manicurista integral de salón.
0: Okay.
2: Y bueno, pues aquí con nosotros está la profesora Yorsani Hernández, quien maneja varios temas de los que nosotros tenemos, que es el de belleza, lifting y laminado, el estilo clásico y coreano, tratamientos capilares, y pues a su vez ella también desempeña el área de asistente administrativo contable. También tenemos al profesor Carlos Labrador, que es quien maneja nuestra parte de auxiliar de veterinaria, un curso muy, muy buscado por más que todo la población joven tachirense. Y pues a Rodolfo Fleitas, que también maneja la parte de panadería.
0: Panadería industrial.
2: Panadería industrial.
0: A ver, pregunta de rigor. Tengo como 12 o 13 preguntas acá. Tengo la señora Bárbara, Rómula, tengo la señora Inés, tengo la señora Cecilia, tengo la señora Lorena. ¿Desde qué edad pueden los chicos ingresar a Ceproande? Importante.
1: Pues para ingresar a Ceproande, ya de 12, 13 años ya puedes comenzar realizando cursos. Ahora, tenemos ahí, no voy a decir una limitante, ya para los cursos que tienen que ver con el área de la salud y la parte de peluquería canina y veterinaria, sí exigimos que tengan 15 años cumplidos.
0: Okay, porque sí, porque manejan máquinas, manejan tijeras, manejan, o sea, cosas que pueden hacerse daño de una u otra manera.
2: Y que a su vez, pues, se considera que es la edad que ya están manejando en la salida del bachillerato, y pues les puede dar una orientación un poco más certera de qué es lo que quieren estudiar. Y no están divagando tanto. Un niño de 12, 13 años, incluso de 11 años, puede ingresar a otros cursos como oratoria, Excel, computación, incluso las niñas en la parte de automaquillaje, manicura, cejas y pestañas, ese tipo de cosas. Pero ya cuando están un poquito más complicadas o con un poquito más de esquema de madurez, manejamos esa edad.
0: La señora Sara desde Barrio Obrero está preguntando, ¿cuáles son los horarios para que los chicos estudien en CEPROAMES?
1: CEPROAMES tiene un horario de atención de lunes a sábado de 9 de la mañana a 4 de la tarde en horario corrido.
0: Okay.
1: Ahora, nuestros cursos van enfocados más que todo hacia el fin de semana, sea viernes, sábado o domingo, horarios que no choquen con los estudios del colegio, del liceo, de la universidad. Y nuestros cursos ya inician en horarios de 8 y media a 11 y media o de 1 a 4 de la tarde.
0: Ana, desde la Organización Los Teques, por favor, ¿pudiesen darnos el número de teléfono para comunicarnos y pedirle toda la información que necesitamos?
1: Recomendación por el WhatsApp.
0: Ok.
1: 0414-975-1148. Por allí le damos una respuesta inmediata a tiempo real.
0: ¿Redes sociales?
2: Cursos-CEPROAMES.
0: Ok, tenemos acá al profesor
3: Carlos Labrador.
0: Carlos Labrador. Carlos Labrador es el profesor de asistencia de veterinaria. Cuéntame de qué trata, vamos a dar una breve introducción, un tema y regresamos. ¿De qué trata el curso de asistencia veterinaria?
3: Buenos días, Radio Escucha. Bueno, nuestro propósito en CEPROAMES, en la formación de auxiliar veterinario, es capacitar a todas aquellas personas que quieran incurrir en el maravilloso mundo de tratar con animales de compañía, donde tú vas a aprender a realizar todo lo que son métodos y aplicación de tratamientos, cómo realizar sutura, cómo aplicar inyecciones, cómo aplicar baño seco, elaboración de alimentos artesanal, método y forma de traslado en animales, lo que son métodos físicos y métodos de contención. De esta forma, es capacitar a todos aquellos jóvenes que quieren incurrir en el mundo lo que es la producción animal, lo que es el área veterinaria, donde los estamos capacitando con un curso que tiene una duración de 8 fines de semana, el cual todo es teórico práctico y van a aprender todo lo recurrente y necesario para el área veterinaria como tal.
0: Desde Bramón, Carlos me pregunta, ¿ese curso de veterinaria también incluye animales de granja?
3: En una de las partes de lo que es la carga curricular formativa de auxiliar al veterinario, sí se maneja todo lo que es animales a la producción, lo que son especies mayores, especies menores y especies de corral.
0: Vacas, cerdos.
3: Todo lo que es relacionado con eso, lo que es tratamientos, medicina y mejorar producción para lo que es en la parte productiva, en la área agroalimentaria.
0: Ok, rápidamente para ir a un tema musical, identificar el programa y regresar con más de la veterinaria. Por ahí me pregunta el señor Pablo, él está escribiendo desde Madre Juana, me dice... hacen el curso y salen como que técnicos, salen como, o sea, ¿cuál es el certificado que se les entrega?
1: Ok, pueden realizar un curso. Ahora, de salir técnico, no, para ser técnico tienes que estudiar una carrera universitaria, ok.
0: Pero sales con un certificado.
1: Sales con un certificado, okay, avalado por el Ministerio de Educación, registrado en el Ministerio de Educación, viene sellado por la jefe de zona, sellado y firmado por la jefe de zona educativa.
0: Perfecto.
1: Ahora, si quieres una carrera técnica, te recomiendo que vayas a la universidad o buscar alguna universidad donde puedas estudiar veterinaria, pero un curso de 8 semanas no te acredita como técnico en ninguna parte de Venezuela.
0: No, claro, me imagino que el señor lo que quería era más o menos tener una idea de que de cómo se le da un certificado que te avala para tú poder de una u otra manera manipular el animalito, pues.
2: Claro, César, lo que pasa es que hay una confusión ahora que nosotros la vemos como una confusión. Últimamente se maneja eso a nivel de redes, que las personas incluso en un día les dan una capacitación y se les otorga ese título de técnicos. Uh-huh. Entonces la gente pues tiende como a querer tener esa certificación, pero tienen que tener claro, como dijo el profesor Rodolfo, para hacer una carrera técnica se requieren 3 años. Y reforzando un poco lo que dijo el profesor Carlos, sí se maneja la parte de animales...
0: ¿cómo es? De granja.
2: Ajá, de pero producción. No se hacen prácticas, obviamente, de okay. Eso, porque pues no vamos a traer una vaca a un salón, no vamos a traer a un caballo, porque pues hay personas que pueden... tienden a confundir esto. Okay. Lo que sí se hacen con animales reales son con incluso pájaros, tortugas, gatos, perros y algunos otros prácticas. Animales, como él le llama, animales de compañía. Ya lo otro sí se maneja a nivel teórico.
0: Es importante que sepan que CEPROAMES es una institución que de una u otra manera está dictando cursos de primera necesidad para que usted pueda de una u otra manera valerse del día a día. Ya, como dijeron los profesores, ¿quiere usted estudiar técnico veterinario? Pues entonces tiene que ir al instituto adecuado para esto. Nosotros les preparamos para el día a día y de una u otra manera usted pueda salir adelante. Son exactamente, no, vamos a decir la hora Kiwa y regresamos con la identificación del programa. Un buen tema y continuamos con la parte veterinaria. ¿Cuáles son los ítems que vamos a ver en la parte veterinaria? Las prácticas que realizan y todo lo que te pueden enseñar en veterinaria. Vamos.
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5: 10:30 minutos.

0: 10 de la mañana con 40 minutos, 0424-709-469. 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Como saben, cada que hacemos entrevistas solo hacemos menciones para que nos rinde el tiempo. Estábamos conversando algo acá fuera de cabina, fuera del aire, que es importante aclarar. Definitivamente por la ubicación geográfica que tenemos una influencia muy, muy marcada, arraigada de, por supuesto, de la hermana República de Colombia. Y el profe me estaba comentando algo que es muy, muy cierto. Al ladito dicen que, bueno, mire, yo le doy un curso de 12 horas y usted sale como técnico. Y era lo que estábamos conversando hace un rato. Usted, para poder tener una certificación de técnico medio, técnico superior, usted debe ir a estudiar a un instituto que de una u otra manera le otorgue dicho certificado y le avale dicho certificado. Nosotros, sencillamente, como decíamos antes de salir al aire, le damos la instrucción, la preparación y el certificado correspondiente que le acredite usted que usted realizó un curso con nosotros y que de una u otra manera está capacitado para poder trabajar el área que usted decidió estudiar con nosotros. Por ahí nos está haciendo una pregunta el señor Alberto, él está escribiendo desde Copa de Oro. Dice, ok, en el curso de veterinaria, yo tengo una pequeña veterinaria, tengo un pequeño salón de belleza para perritos y gatitos. ¿Ustedes también hacen algún tipo de especialización para hacer cortes de para los perritos, de los gatitos? Qué buena la pregunta, me gusta mucho la pregunta. ¿En efecto sí es así?
1: Sí, sí, claro. Nosotros manejamos el curso de peluquería canina, es el nombre que tiene el curso. Pero en este curso, pues ellos aprenden a desempeñar los diferentes cortes dependiendo de la raza.
0: De la raza del perrito.
1: ¿Sí? Aprenden a diferenciar los mantos, aprenden a realizarle su respectivo baño. El animalito sale como lo que el amigo acaba de decir allí, como de un salón de belleza, sale con su corte de uñas, sale con su estética, que se usa una estética, una cosmética, perdón, en el área de la belleza de los animalitos, y cada uno, de acuerdo a su raza, se le enseña su respectivo corte.
0: Ok, háblame un poquito, entonces vamos a profundizar un poquito sobre el asistente veterinario. ¿Cuál es el pénsul de estudio para el curso de asistente veterinario?
2: Bueno, en esta formación tenemos una carga curricular que cuáles son los temas que nosotros trabajamos, qué es lo que queremos que aquella persona que se incentiva en esta área van a aprender. Como estamos trabajando con animales de compañía, trabajamos lo que son las razas de perros y gatos, felinos y caninos, donde tú vas a aprender cuál es el origen, cuáles son las enfermedades que puede acarrear según la raza y cuáles son los tratamientos a seguir. El auxiliar de veterinario debe capacitarse como una persona profesional que tenga los conocimientos básicos relacionados para atender emergencias en animales. Allí también vamos a aprender lo que son los métodos y formas de aplicar tratamientos, como son inyecciones en mascotas, vamos a tratar lo que son enfermedades, parasitosis, tratamientos en animales, medicamentos y medicinas alternativas animales. Y sobre todo, tres conceptos fundamentales que deben manejar una auxiliar al veterinario, que es anatomía, nutrición y etología animal. Estos son los tres conceptos básicos que debe manejar aquella persona que se forma para que pueda conocer cuál es el área y cómo es que vamos a trabajar con respecto a lo que es trabajar con los animales de compañía. En esta área también tenemos que relacionar todo lo que es correspondiente a lo que son primeros auxilios en animales. ¿Qué hacer en caso de envenenamiento? ¿Qué hacer si el animal fue atropellado? ¿Qué hacer si el animal fue agredido por otro animal? ¿Cómo debemos actuar en el momento? Porque a veces es tedioso, hay personas que no tienen a la mano un centro médico veterinario para darle asistencia a su animal, y esta es la idea de este curso, que se formen y conozcan cómo actuar ante una emergencia correspondiente a un animal. Aparte de esto, deben aprender todo lo que es la vestimenta, cómo es la instrumentación necesaria que debe manejar un auxiliar veterinario. Conocerán también qué son los instrumentos de uso veterinario. También trabajamos con glosarios de términos en el área veterinaria, donde vamos a debatir para que el alumno, el estudiante, vaya conociendo. La idea de todo esto es que primero conozcamos teoría para poder realizar la práctica como tal. Vamos a aprender lo que es inmovilización de extremidades en animales, sutura, lo que es canalización de vía para aplicar tratamientos. Y también tenemos en este curso formativo uno de las áreas que manejamos es lo que es la elaboración de alimento artesanal. Este alimento artesanal es aquel donde la persona, el individuo, el estudiante va a aprender cómo elaborar un alimento que le brinde los nutrientes necesarios para el crecimiento y desarrollo de su mascota. En esta área también tendrán que aprender o van a dar conocimiento de lo que es sutura, cómo aplicar una tricotomía, cómo se debe suturar, cuáles son los tipos de numeración en las agujas, cómo se va a canalizar la vía, cuáles son las numeraciones en los hielcos, cuáles son los medicamentos de uso veterinario y de uso humano que pueden actuar para ayudar a un animal y cuáles no. Y también en lo que es la área nutricional, tienen que conocer qué alimentos son beneficiosos para nuestros animales o mascotas de compañía, pero también hay muchos alumnos que están incurriendo en lo que es la carrera formativa para sacar su carrera como tal, como médico veterinario, pero tienen que manejar todos los conceptos como tal. Y una de las cosas más importantes que he llegado yo como instructor de la mano de la compañía de mi jefe, que es una institución que está capacitando a muchos jóvenes, personas ya adultas también en el área veterinaria, es que nosotros hacemos labor social con aquellos animales que están en situación de calle. Cada vez que hacemos estas formaciones, como la elaboración de alimentos artesanal, llevamos estos alimentos a esos animales que están en situación de calle, como los gatos que están abandonados en el puente Niquitao, los gatos que están abandonados acá en el Ipasmé, animales que son abandonados, animales que son maltratados, y también manejamos lo que es la parte legal, cómo debes tú actuar en ver un caso de maltrato sobre un animal.
0: Eso fíjate que tú que tocas ese tema, cerca de mi casa hay una perrita que es bastante agresiva, ¿no? Y se ha llamado N cantidad de veces a la Asociación Protectora de Animales, porque para que la perrita es muy bonita, pero es sumamente agresiva. De hecho, ha mordido ya a varias personas. Y en estos días hubo un señor que dijo, bueno, si me muerda a mi niña, porque tú no puedes hacer eso, pero te ve alguien y te puedes meter en un tema legal. Es bueno saberlo porque de repente se puede conversar con ustedes y de repente rescatar la perrita, llevarla a algún refugio, llevarla a algún lugar, ¿sí? Entonces, aquellas personas que tengan a bien conocimiento de algún animalito que sea bastante agresivo, que esté en este tipo de situación de calle, es bueno comentarlo. Víctor nos está escribiendo de Santa Teresa. Dice, luego de hacer el curso de asistente veterinaria, ¿hay otros cursos luego de ese que permitan seguir avanzando en esta carrera?
1: Por el momento, no.
0: Solamente asistencia veterinaria.
1: Asistente veterinaria. Quiero hacer un reforzamiento en lo que el profesor Carlos está diciendo. Este curso a veces es un poco atacado desde afuera porque pues sugieren que cómo se va a formar un auxiliar de veterinario en 8 semanas. No necesariamente es que formemos un auxiliar de veterinario. Nosotros estamos haciendo un trampolín para aquellos estudiantes que están saliendo de bachillerato o que ya están graduados, que quieren saber y quieren tomar esa carrera. Aparte de eso, en la mayoría de los hogares hay animales de compañía. Uh-huh. Y muchas veces no sabemos cómo actuar cuando tenemos un envenenamiento, una pelea que tuvo el animal de nosotros, que se escapó y regresó cortado, mientras podemos llegar a un lugar para que él sea atendido. Entonces, muchas de estas razones son por las cuales este curso es bastante útil a nivel de casa.
0: Yo creo que Seprandes es como un puente de transición. Es un puente de transición. Si el chico entra a hacer el curso de veterinaria y encuentra una vocación, evidentemente se va a ir a una universidad, a un instituto técnico, que de una u otra manera va a terminar de complementar todo lo que a bien ya nosotros le estamos enseñando, Seprandes.
2: Bueno, compañero César, con respecto a la pregunta que tú realizaste de que qué hacer si un animal es agresivo, si un animal ataca a otra persona, sucede que hay personas que en respuesta lo que hacen es maltratar, ¿sí?, o violentar al animal. Fíjate tú, en este curso formativo de auxiliar al veterinario hay un tema que es fundamental, que va de la mano directamente con el trato de lo que es el auxiliar veterinario del animal. Se llama etología animal. Okay. La etología animal es aquella ciencia o rama de la ciencia veterinaria que estudia el comportamiento en los animales. Y allí tú vas a aprender lo que son métodos de contención, métodos físicos y métodos químicos. Pero ¿qué sucede? Todo animal, tanto felino como canino, tienen un vocabulario, ¿verdad? Y lo transmiten a través de su comportamiento. Si hay alguna agresividad, ¿sí? Si el animal se encuentra aislado, si el animal no tiene esa atención necesaria, recuerden, las mascotas también son parte de nuestra familia, parte de nuestro hogar. Y ellos también padecen y sufren cuando son abandonados. Sucede mucho en Venezuela que muchas personas, bueno, han tenido que irse del país y lamentándolo mucho no se han podido llevar sus mascotas. y entonces el animal entra en una situación que se llama post-abandono, y esto ocasiona graves enfermedades en el animal, psicológicas, que se van a reflejar también en su pelaje, en su nutrición. Y la idea de la etología animal es adaptar el comportamiento y asociarlo con otros animales de compañía, asociarlo con aquellas personas que están en los parques, que lo están paseando, y sobre todo también incurrir en lo que es la educación de uno como ciudadano. Si tú estás en la calle y tienes tu mascota, tu animalito defecó, orinó, sabes que tienes que utilizar los métodos,
0: ¿sí? Y mucha gente no lo hace.
2: Y las personas no lo hacen, y pues esto ocasiona problemas entre otras personas, porque a quien le gusta ir por la calle y de repente no vio y, bueno, pisó una excreta de un animal, y la reacción de la persona es maltratar al animal o de repente entrar en discusión con la persona. Entonces, okay, de esta manera, en
1: culpando
2: el curso
1: al animal cuando exacto, el culpable es
2: la idea, es la educar al individuo, porque recuerden, el animal es inteligente, pero no razona como un ser
0: humano.
2: Hay que
0: enseñarlo.
2: Entonces hay que enseñarlo. ¿Y de dónde se empieza esto? Capacitarlo desde su temprana edad. Recuerden, si son perros, también tenemos que manejar mucho la parte de que hoy en día amamos a los animales, pero humanizan a los animales. Entonces, yo no puedo identificar a una perrita, mi niña, cuando sabemos que es hembra. Y esos términos tenemos que manejarlos.
0: Claro. A ver, tengo preguntas del señor Adrián, del señor Diego, Ignacio, preguntándome cuál es el costo del curso, cuáles son los horarios del curso. Eso lo vamos a decir luego del bloque publicitario. Les recordamos que somos Ritmo Sabor y Clave, transmitido por supuesto por Buena Compañía 94.1 FM. Colocamos un tema, identificamos, por ahí las chicas están preguntando, ¿cuándo van a hablar de la belleza? Ya venimos, porque tenemos otro par de especialistas acá. Y vamos a terminar con la parte veterinaria, arrancamos con otra especialización y vamos a dejar de último la parte de belleza. Lo mejor para el final. 0424-709-4069, arroba Ritmo Sabor y Clave. Avanzamos con esto, me lo pidieron. Gran clasicazo, a mí me encanta esta canción, Eres mi sueño, interpretado por Fonseca. 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

0: De esta manera llegamos al final de la primera hora de programación de tu Prime Time de las mañanas, Ritmo Sabor y Clave. Muchas preguntas de nuestros queridos oyentes, ya las vamos a ir contestando una a una. 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El doctor Jorge Luis Rodríguez estará realizando una jornada para la tercera edad. En un ratico les voy a estar dando toda la información pertinente. Quique Tire Express, Centro Educativo Profesional Los Andes, Mariana Tour, se va el 13. El 13 se va para la playa, luego se van a Vícora, luego se van a Mérida. En eso voy a estar presente porque vamos a estar haciendo entrevistas en vivo desde estas localidades. 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Venga, súbele.
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2: 11:00 minutos.

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excelente par de temas para iniciar nuestra segunda hora de programación a cargo del señor Juanes, el colombiano. Adiós, le pido para iniciar. Y de fondo tenemos La Camisa Negra, Llegamos a ustedes gracias a Cola Party, Trora Quesos, Electrónica Borja, Colegio Arturo Uslar Pietri, Inversiones Tenoyón, Taller Mecánico Master Carzaniano, ahora Centro de Servicio Che de Hyundai. 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

0: 4709-469 arroba ritmo sabor y clave, a bien para que hagan todas las preguntas que quieran a la gente de Cepro Andes. Avanzamos 11:08.
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0: Bueno, mi gente, allá afuera está haciendo una temperatura de 24 grados centígrados, aunque la sensación térmica real es de 21. La máxima para hoy será de 26, la mínima será de 20. Probabilidad de lluvia de un 64%, pero ojo, pasada 3-4 de la tarde. A lo largo del día, pequeños chubascos, nada de qué preocuparse. A ver, índice rayo UV 6, bastante alto. La visibilidad es de 17 kilómetros, viento 15 kilómetros por hora con ráfagas de 44 kilómetros por hora, dirección sureste a 131 grados. La precipitación 9 milímetros, el atardecer se dará a las 7,7 minutos, humedad 68%, presión atmosférica 1015 hectopascales. Bueno, continuamos acá con nuestros amigos de Cepro Andes, ya para cerrar la parte de veterinaria. Por ahí la señora Antonieta estaba preguntando si podían capacitar a los chicos para temas de ligamientos, de animalitos. Vamos a darle, y de hecho lo va a decir el profesor, les estamos dando herramientas básicas de primeros auxilios para los animalitos. Profe, ¿cierto?
2: A la pregunta que hace la señora, como lo habíamos hablado minutos antes en el programa, esa capacitación de lo que es esterilizar y castrar ya es una carrera técnica con una duración de 3 o 5 años, ¿sí? En el curso formativo de auxiliar al veterinario van a manejar conceptos básicos pero muy importantes para lo que es el tratar nuestros animales de compañía como tal.
0: Bueno, perfecto. A ver, llegó la hora que tanto estaban esperando nuestras queridas oyentes, me tiene loco en el WhatsApp, preguntándome sobre los cursos de belleza. Tenemos acá quién, profe.
3: Ok, aquí tenemos a dos de nuestros profesionales. Tenemos a la profesora Yorsani Selena Hernández. Ella es quien lidera el área de belleza en lifting y laminado clásico y coreano. También maneja el área de manicura, pedicura, esmaltado semipermanente. Y también tenemos con ella un curso que estamos introduciendo en estos momentos que se llama Tratamientos Capilares Avanzados y a su vez maneja el área de asistente administrativo. Okay. Y también tenemos a nuestro profesor José Alejandro Ramírez, quien maneja la parte de masoterapia, yesoterapia, drenaje linfático, el de asistente dental, cosmetología, dermocosmiatría, la parte del diplomado de estética integral. Y bueno, a ver, algunos otros cursos que se me escapan en este momento.
0: Todo un erudito de la belleza, te hombre.
3: Exactamente, sí señor. Entonces, pues bueno.
0: A ver, ¿cómo me dijiste que se llamaba?
3: Yorsani Hernández.
0: Yorsanis. A ver, lifting clásico y coreano, ¿sí?
4: Sí.
0: A ver, ¿cuál es la diferencia entre el lifting coreano y el clásico? ¿Qué es el lifting? Comencemos por ahí. Yo no sé lo que es el lifting.
4: Buenos días, César. Bienvenida. Buenos días a todos los que nos escuchan. Mi nombre es Elena Hernández y docente de Cepro Andes.
0: Okay.
4: En la rama, como lo dijo Miroslava, algunos cursos de belleza y otro del área comercial. En lo que me preguntan del lifting, es un tratamiento para alisar el vello, okay. ¿Sí? En este caso del lifting de las pestañas, el vello de las pestañas, que a través de la colocación de un moldecito le da un doblez o una inclinación o una curvatura, ¿sí? A la pestaña que permite realzar la mirada.
0: Okay.
4: Todo eso se realiza a través de ciertos pasos, ciertas técnicas y materiales que, como lo dijo, vuelvo y repito, Miroslava, estamos implementando, Cepro Andes está implementando, avanzado, obviamente, a todo lo que conllevan los nuevos materiales, en este caso la técnica coreana, ¿sí? Que son productos importados, ¿sí? Los cuales se manejan totalmente diferente a los nacionales, pero cabe destacar que vamos a seguir implementando tanto la técnica nacional como la internacional.
0: Ajá, ¿cuál es la diferencia entre una técnica y la otra?
4: Cómo se aplica el producto. Ajá. Obviamente los productos son totalmente diferentes y se aplican de manera diferente, llevan pasos totalmente diferentes entre ellos. A la hora de usar moldes, que a los que llamamos bigudíes, sí, que los que están involucrados un poco con el tema lo sabrán entender, sí, varían su colocación, varían los pasos, que va primero, que va después, sí.
0: Se lleva un paso a paso, que va primero, sí, que va, si no la echamos a perder.
4: Obviamente, la preparación es totalmente diferente. Sí, igualmente en el lifting va a ser el laminado. El laminado ya va hacia las cejas, es laminado de cejas y lifting de pestañas. ¿Qué es lo que realizan ambos procedimientos? La hebra, suavizarla, suaviza la hebra a través de los productos para que tengan mejor manipulación a la hora de peinarlos, ¿sí? Y puedan dar el look que la persona desee. Y es muy importante, tanto en este como en el otro curso que vamos a hablar ahorita, es importante hacer un diagnóstico previo antes de la aplicación de dichos productos o de la colocación de la técnica, porque son procedimientos que no son para cualquier persona tampoco. No importante. Todos podemos hacernos un procedimiento.
0: ¿Qué varía? O sea, ¿qué impediría que una persona se haga uno u otro?
4: En el caso del lifting de pestañas, debemos ver cuál es el estado o la situación del vello. En el caso de las pestañas, si la pestaña es muy, muy cortica, no podríamos hacer un tratamiento de lifting. Si la pestaña ya viene dañada, maltratada o procesada por productos anteriores o está caída la hebra, no se podría hacer un tratamiento. En el caso del laminado de ceja, debemos ver si nuestra clienta, el laminado de ceja está destinado más que todo para personas con grosor en la ceja medio. ¿Qué hace el laminado? Engruesa tus cejas, la hace ver más poblada, más ancha, que es lo que está ahora en tendencia y es lo que se ve bonito, ¿sí? Si la ceja ya de por sí es muy gruesa, es muy abundante, entonces no es recomendable la aplicación de un laminado para la persona.
5: Ok. ¿Sí? Aquí me está preguntando la señora Edilia, ella está escribiéndonos en Plaza Venezuela. Me dice, yo tengo una academia de baile y como todos saben hay que maquillar mucho a mis pequeñas y quisiera que una chica se especializara en todo lo que me están hablando. ¿Cuánto tiempo dura el curso y qué costo tiene para enviar a mi niña?
4: El curso tiene una duración de 8 semanas, ¿sí? 3 horas por clase. El curso se llevará a cabo los días viernes, ¿sí? Los días viernes, 2 horas todos los sábados, 8 semanas, ¿sí? Okay. Es importante resaltar que dentro del contenido se ha tratado de manejar, porque una de las cosas que tiene Cepro Andes que los diferencia de quizás de otros, ¿sí? O de lo cual me siento bastante orgullosa, tengo casi 5 años trabajando con ellos, es que en cada uno de los cursos, o por lo menos de los que yo aporto o de los que soy responsable, se busca de que el estudiante tenga un conocimiento significativo, ¿sí? De que cuando salga del curso se vaya con un conocimiento duradero. Pueden que las chicas que vayan en el momento, quizás en el momento no emprendan o no lo coloquen a práctica, pero más adelante lo pueden hacer de acuerdo a su situación económica, pero el conocimiento va a quedar allí. Como le digo a todos, lo bien aprendido nunca se olvida. ¿Sí? Y el curso es teórico-práctico para que las dudas que se le presente al estudiante las cubran dentro del aula.
5: Beatriz me pregunta, César Augusto, siempre hablas de la cirugía capilar. Hábleme un poquito de la cirugía capilar.
4: Ajá, la cirugía capilar es un curso ya separado del lifting y laminado. Antes de comenzar, quería lo que te iba a comentar. En el lifting y laminado colocamos para aquellas personas que quizás nunca han trabajado con cejas. En el caso del laminado, no conozco nada de cejas, es la primera vez que lo voy a hacer y no he hecho un curso de cejas. Se colocó en el contenido la parte del visajismo, para que ellos traten, antes de hacer un laminado, conocer sobre el diseño y lo básico de las cejas. Es decir, nunca he hecho le llegué al curso, pero nunca he tratado con cejas. Hay un espacio para, antes de hacer un laminado, primero conozcan lo básico, las partes de la ceja, tipos de vellos, cómo realizar un diseño de cejas, cómo realizar un visajismo, y luego sí ir a nuestra técnica de laminado. Ahora continúo con lo que me preguntas de la cirugía capilar. Hay un curso que es tratamientos capilares avanzados. Allí vamos a ver todos los tratamientos de alisado que están en tendencia hoy en día, que fue lo que hicimos, tratar de innovar. Tenemos tratamientos permanentes y tenemos los tratamientos semipermanentes, donde vamos a tratar lo que me preguntas de cirugía capilar, que son alisados con aldehídos, con componentes de aldehídos, y tenemos alisados con componentes a base de ácidos. Okay. ¿Sí? Son dos alisados totalmente diferentes, se trabajan totalmente diferente, la técnica de aplicación es diferente, valga la redundancia, porque ambos tienen componentes diferentes. Allí vamos a conocer la diferencia entre los dos, aplicación de ambos, ¿sí? Cuáles son los resultados de ambos, ¿sí? Su durabilidad y vuelvo a lo mismo, lo importante del diagnóstico. Conocer una hebra capilar, qué hebra capilar está diseñada para tal tratamiento.

0: al igual que en el lifting y en el laminado, productos tanto nacionales como internacionales. Sí, productos que podamos conseguir aquí, porque si alguien no tiene la manera de traerlo o de comprarlos de afuera, pues entonces trabajamos ambos y cada quien se ajusta a su presupuesto.
1: Aquí me preguntan si en el instituto venden los productos que usan para poder dictar los cursos.
2: No, normalmente nosotros no nos encargamos de la parte de la comercialización. Sin embargo, sí les damos la instrucción de dónde los compramos nosotros y cuáles son los lugares que los pueden tener para que ellos lo adquieran de manera personal.
1: Ok, vamos a repetir de vuelta los números de teléfono del instituto y las redes sociales, por favor.
2: Cursos-CEPROANDES. El número principal es el 0414-975-1148 y el siguiente es el 0424-719-3909.
1: Ok, ahorita a la vuelta vamos a hablar un poquito del automaquillaje, que es importante el tema del automaquillaje. Ya creo que hablamos de la belleza tres pasos, porque estamos hablando del lifting de pestañas, hablamos del laminado de cejas y de la parte de
2: los tratamientos capilares avanzados.
1: Y a terminar de redondear todo lo que bien vamos a darles en CEPROANDES. 0424-709-4069, arroba Ritmo Sauricla. Les recordamos que a las 12 llega el señor Josmer, a las 2 de la tarde. No te pierdas, déjate sorprender con Danjira y Claudia. A las 4 de la tarde, un cafecito con leche con Eduardo Morales. Y a las 6 de la tarde, no te pierdas la ruta. Vamos con este clasicazo. 11 de la mañana con 21 minutos. Avanzo con esto. Víctor Piñero con Los Melódicos. El tema lleva por nombre Chipi Chipi. Lo escuchas en Ritmo Sabor y Clave, tu prime time favorito de cada una de

0: Tecno Bailó Esto con Víctor Piñeiro y la orquesta que impone el ritmo en Venezuela, los melódicos Chipi Chipi. Epa, están haciendo preguntas que me parecen súper interesantes. A ver, tengo un taller mecánico llamado Commander y me interesa, por ejemplo, el curso de importación china. ¿Cuándo arranca ese curso?
1: Para el domingo 13 de septiembre, de 9 a 12 del mediodía, sí está disponible.
0: Computación Excel básico avanzado, también me interesa, por favor.
1: Son dos cursos que están separados. Computación básica el jueves 10 de septiembre, de 1:30 a 4:30 de la tarde. Y tienes el de Excel, que es de básico avanzado, para el viernes 11 de septiembre, de 9 a 12 del mediodía.
0: Quiero hacer el curso avanzado, medio y avanzado de barismo y bartender. ¿Cuándo arranca?
1: El curso de barismo bartender, sábado 12 de septiembre, 2 a 5 de la tarde.
0: La señora Milagros también pregunta, para César Augusto, buen programa, gracias por invitar a la gente a Cepro Andes. ¿De casualidad van a hacer algún tipo de curso de panadería industrial y de chef?
1: El de panadería industrial... Sí lo tenemos disponible, sin embargo,

0: El profesor que dicta el curso, pues no va a estar disponible para esa fecha, entonces lo tenemos suspendido en este momento, pero sí, el curso de panadería está disponible.
1: Sí, el curso de panadería va a estar disponible ya para el periodo del mes de noviembre.
2: Okay.
1: La verdad, este es un curso que desde el primer día ya estás elaborando pan. Normalmente trabajamos con los panes más comerciales, campesino, francés, español, panes dulces, panes rellenos, pan de jamón, bocadillo con queso de arequipe. Este es un curso netamente práctico. Vas a trabajar con amasadora, trabajas con sobadora, usted mismo aprende a hornear su pan.
2: ¿Qué le garantizo? Y a la vieja escuela, que si yo quiero, te tienen que aprender a darle con la mano, ¿sí o no?
1: También. Ah, no, también te lo tengo. Okay. Sí, tenemos una clase. E incluso si el estudiante o los estudiantes tienen de preferencia hacerlo de forma artesanal, también lo hacemos de forma artesanal.
2: Eso, estoy apuntado para ese curso para que sepan, ¿no?
1: No es necesario tener conocimiento alguno, ya que aquí te vamos a dar todos los materiales, incluido todos los materiales, ¿ok? El horno, hasta el gas lo vas a tener en ese curso.
0: Chela. Mire, ese curso es importante porque nosotros...
2: Está bueno, te quedo bien.
0: ¿Qué se busca en ese curso, César? Que la persona pueda hacer pan para ellos en la casa, pero que también pueda ejercerlo ya también y conocer la parte de lo que son los equipos grandes. Por eso que tú preguntabas, la vieja escuela, se manejan ambas formas, porque hay quien llega a hacer el curso de panadería y tienen una sobadora, tienen una amasadora y no saben cómo utilizarla. Entonces también está el que no tiene nada y amasa con sus manitas y hace los procedimientos. Hay una técnica que se está utilizando últimamente en este curso, que es que la persona también lleve el pan ya realizado, pero sin hornear, para que lo hornee en su casa y no esté bajo la supervisión del profesor y vea el producto terminado desde su supervisión.
2: Ok. Epa, por aquí están preguntando, ¿cuándo me arranca un curso de sistemas de uñas Jelly Tips y Poligel? Lo pregunta la señora Lorena y está escribiendo desde Capacho.
0: Señora Lorena, tiene ese curso disponible para iniciar el 12 de septiembre de 1 a 4 de la tarde los sábados.
2: Okay.
0: También tiene otro aparte de ese, que es el de manicura, pedicura y semipermanente, que está en el primer turno de 8 y media a 11 y media. O tiene el que abarca todas las técnicas, que se llama manicurista integral de salón.
2: Automaquillaje, quedo pendiente. ¿Qué es el automaquillaje?
3: Conocer técnicas, ¿sí? Aparte de primero... Vuelvo y lo digo, el diagnóstico, materiales a implementar, tipos de piel, ¿sí? ¿Qué puedo colocar, qué no voy a colocar de acuerdo a mi tipo de piel, a mi rostro, ¿sí? ¿Qué vemos aquí? Bases teóricas, la piel, cuidados de la piel, skincare, ¿sí? Materiales y sus usos, elección correcta de tonos, ¿sí? Es muy individual. Todo esto se aprende para hacértelo a ti mismo.
2: Epa, me está preguntando aquí una señora, se llama Chaide, y me dice, ¿hacen cursos de maquillaje de paisajismo? ¿Qué es el maquillaje de paisajismo?
0: No.
2: Maquillaje de paisajismo.
0: Supongo que serán esos que se hacen, que se dibujan el paisaje en el cuerpo de cosas, es lo que supongo yo que es, pero no.
2: Okay.
0: No manejamos eso.
3: Aquí
2: clásico, básico.
3: Sí, okay. Básicos. Y también se va a implementar nuevamente el automaquillaje, pero a la vez llevarán las estudiantes una modelo donde van a aprender a peinarlas, ¿sí? Hacerle un peinado después de su maquillaje para una buena fotografía profesional.
2: Ok. ¿Sí? Curso de fotografía profesional, preguntaron por ahí, pero eso lo vamos a dejar cuando concluyas tú. A ver, tipos de piel, me está preguntando aquí una chica. Yo tengo piel grasosa, ¿qué productos debo utilizar y cómo puedo diagnosticar el tipo de producto, mi menos que dice acá, para poder hacer el maquillaje?
4: Bueno, la pregunta que me está haciendo la compañera ya lo trabajaríamos en el curso de cosmetología y cosmiatría. Ajá. Ya que la cosmetología es la ciencia que se va a encargar de estudiar esa piel sana, pero los diferentes tipos de biotipos cutáneos. En este caso, una piel grasa la podemos trabajar con seborreguladores, ya que la cual me va a ayudar a trabajar y regular ese manto hidrolipídico, en este caso, de grasa y sebo que la mayoría de personas tiende. Toda rutina de skincare no debe ser igual. No porque una rutina de skincare la viste en TikTok, debería ser igual para una piel de todas las pieles grasas. Por lo tanto, por eso es necesario un diagnóstico previo.
2: Eso es importante que lo hayas comentado. ¿El profesor?
0: Él es Alejandro Ramírez, pues el que mencioné que tenía los cursos anteriores. Entre estos, del que él está hablando es el de cosmetología y cosmiatría, donde pueden conocer esas facetas de la piel.
2: A ver, eso que acabas de comentar ahorita, Alejandro, es muy importante. Pues yo creo que es bastante irresponsable tú subir un curso o subir, sí, un curso, porque hacen microcursos y tips para tú aprender a maquillarte sin conocer el tipo de piel que tú tienes. Y rara vez tú ves un curso o ves un TikTok donde te hable, es que si tú tienes la piel grasa, tú vas a utilizar esto, vas a seguir estos pasos. Si tú tienes una piel seca, sí, estoy bien, ¿verdad? Ah, bueno, si tienes una piel seca, tú vas a hacer esto. Vamos a hablar un poquito del skincare. Vamos a hablar un poquito qué es el skincare. ¿Cómo puedo conocer yo el tipo de piel que tengo? ¿Cómo puedo identificar yo, a esa oyente que me está escuchando en casa, que puedo identificar yo el tipo de piel que tengo? Si es grasosa, si es seca, si es... no sé cuál será el otro término. Perdonen, por favor, mis queridos oyentes, mi ignorancia en el término o en la materia. Pero es importante que la gente que está allá afuera sepa qué debo hacer y cómo debo hacer para yo poderme hacer un maquillaje que no me vaya a dañar luego la piel.
4: Por supuesto. Como estaba mencionando, la cosmetología va a ser la ciencia que se va a encargar de estudiar esa piel, en este caso los biotipos cutáneos. Tenemos diferentes tipos de piel. Tenemos la piel eudérmica, que es aquella piel normal, que es la que la mayoría de niños tienen. Tenemos una piel alípica, que es una piel seca, es una piel que está deshidratada. Tenemos una piel acnéica, que la mayoría de jóvenes y algunos adultos también manejan. Tenemos también lo que son las pieles mixtas, que son una piel sensible, aquellas personas que también tienen esa piel un poco más enrojecida que cualquier tipo de ambiente, o en este caso también maquillaje pudiese generar. La mayoría de rutinas de skincare nunca te dicen debes de colocarte un protector solar. Es muy necesario que cada 2 horas se debe hacer la reaplicación del protector solar, ya que esta va a ser lo que va a ayudar a proteger de que no vaya a ser una obstrucción de ese poro. La mayoría de nosotros hemos escuchado de que el poro se obstruye, ¿ok? Eso, el poro no se abre ni se cierra, el poro está ahí. Lo que pasa es que muchas veces el maquillaje o por la calidad, no estoy diciendo que en este caso la calidad de algunos que puedan costar muy económicos o pueden costar muy costosos, ¿ok? O los muy costosos pudiesen generar una mayor visualización a través del rostro. También pudiesen generar alguna reacción. En este caso, para poder identificar cómo saber el tipo de piel, existe una aparatología. Tenemos una lámpara Good para poder visualizarla. La lámpara Good es aquella que a través de colores vamos a identificar qué tipo de hiperpigmentación tiene la persona, qué tipo, en este caso, de manchas, qué tipo de rostro maneja usted. También tenemos otros dispositivos que se llaman los dispositivos de bolsillo, en el cual vamos a detectar el nivel de grasa y el nivel de humedad que genera esa persona. Entonces, no necesariamente es visual que yo lo observe, jamás. Con los años que tengo trabajando, nunca puedo yo solamente visualizar a una persona con mis ojos sin poder visualizarlo a través de una aparatología. Por eso es necesario tener la capacitación, la profesionalización y tener el conocimiento previo. No por verlo tan solamente en un video, yo ya voy a ser cosmetólogo.
2: Perfecto. A ver, al retorno vamos a comenzar a hablar de algo que me llama mucho la atención, lo que es la masoterapia, la maderoterapia, la yesoterapia y también el drenaje linfático. ¿Le parece? Correcto. Señoras y señores, les recordamos que es su prime time de las mañanas, Ritmo, Sabor y Clave. 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
6: 11:30 minutos.
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0: Año 1992, Leo Díaz. Aquí está bailando la señora Miroslava. Sálvame, gran tema para continuar nuestra entrevista con Cepro Andes. Gracias a todas las personas que se están comunicando con nosotros a través del 0424-709-4069. Ya vamos a comenzar a hablar del tema de la masoterapia, la maderoterapia, yesoterapia. Y ya está el compromiso para que regresen para ampliar un poco más por especialización cada una de los cursos que estamos conversándoles al aire. Bueno, quedó al aire una pregunta. ¿Qué es la maderoterapia, la masoterapia, la yesoterapia y para qué sirve?
1: La masoterapia es la técnica que empleamos a través de nuestras manos para hacer diferentes tipos de masajes, ya sean masajes reductores, moldeadores, terapéuticos y antiestrés.
0: Ah, la... es para, o sea, para rebajar.
1: No.
0: Son para rebajar.
1: No, o sea, necesariamente.
0: Eliminar la grasa.
1: Eso es parte de la masoterapia. La masoterapia es la técnica que realizamos para poder trabajar con referente a los músculos, a la grasa o en este caso también a la piel para poder liberar ese nivel de estrés que pues normalmente todo venezolano maneja.
0: Creo que era.
1: La yesoterapia es la técnica que se realiza. Anteriormente, todas, la mayoría de las damas que en algún momento se hicieron la yeso era para tratar de reducir medidas, pero se lo dejaban durante 7, 8, 15 días. En la actualidad eso ha ido avanzando y las técnicas ahora dicen que deben de colocarse la yesoterapia o la tipo faja yeso, debemos de colocarla entre 3 a 4 horas diarias. Ya no es necesario que usted duerma o se bañe con su faja, ¿ok? Con su faja.
0: Es una faja yeso
1: sí. Que se vamos a implementar y vamos a realizar en el curso.
0: ¿Y se puede mojar?
1: No, en este caso
2: antes,
1: no.
2: Él está hablando de que eso se manejaba antes. Y él está hablando de las nuevas técnicas, claro, que se manejan ahora, que se hace como un tipo corset, que se quita y solamente se pone la cantidad de horas diarias que él indica.
0: Claro, pero lo que me hace ruido es que él comentó que se bañaban, dormían, sí. O sea, y el yeso no se daña cuando se moja.
1: Y duraban durante 15 días, 20 días, hasta una semana completa. Y por supuesto,
0: pero el yeso no era nocivo. Claro, eso no es nocivo para la salud.
1: En ese momento las técnicas pues no eran tan avanzadas
0: como las de ahora.
1: Y la mayoría de personas se colocaban hasta bolsas para poder proteger el yeso. O sea, era un poco incómodo para poder realizar. Ya en la actualidad pues utilizamos otras técnicas y en yesoterapia lo trabajamos de esa manera.
0: Okay.
1: La yesoterapia no tan solamente la vamos a trabajar en la parte abdominal. También trabajamos yeso papada para poder disminuir la papada. También trabajamos en brazos y piernas.
0: O sea, que conmigo te fregaste, o sea, te gastaste todo el material, hermano.
2: No, y realmente, pues, es una técnica, como tú decías, y se bañan y todo con él. Cuando la persona tiene un yeso en la pierna, un yeso en el brazo, y se bañan con eso, porque no hay forma de cómo no se van a bañar teniendo un yeso en la pierna. ¿Cómo hace una persona que tiene enyesada una pierna por un accidente para bañarse? Sí, no, claro, va a montar la pierna, ni que fuera contorsionista, que la va a apuntar para arriba. Entonces, pues, sí se moja.
0: Esther me está preguntando si es efectivo la yesoterapia, porque yo creo que la necesito, estoy algo pasadita de peso y me encantaría hacer el curso. ¿Puedo yo autocolocarme el yeso?, dice ella.
1: La yesoterapia debe ser una técnica que otro profesional debería de colocarla, okay, ya por la técnica que vamos a realizar. Debe de tener los brazos en alto, la persona debe de colocar su abdomen bastante hacia adentro, en la cual debe tener la oportunidad de que otra persona se la coloque.
0: Claro, o sea, no se
1: puede autocolocar. Algo importante es que en los masajes reductores y moldeadores con la yesoterapia no es para bajar de peso, es para bajar centímetros, en este caso medidas.
0: Okay.
1: Y cómo bajamos de peso con la alimentación y con el ejercicio.
0: Okay.
2: Y lo que está diciendo ella, reforzando lo que dice él, no puede ponerse la yesoterapia a ella porque también tiene que haber un previo masaje de drenaje antes de colocarse su yeso. Y obviamente al tener este posicionamiento del cuerpo, pues no puede colocárselo la misma persona.
0: Guillermo me está preguntando, ¿la masoterapia, la maderoterapia es tanto para ella como para mí también?
1: La masoterapia no tiene distinción de sexo. pudiese estamos generando tanto caballeros y tanto damas. No podemos tanto caballeros, tanto damas, o acuden para hacerse un masaje relajante, un masaje reductor, un moldeador, y en este caso lo acompañamos con maderoterapia, que son instrumentos para poder trabajar y hacer mucho más fácil a través de nuestras manos y de la madera, pues un tipo de aparatología para poder reducir y trabajar de manera correcta.
0: Okay.
3: César, quería acotar aprovechando lo del profesor. ¿Qué buscamos en CEPROANDER, en los cursos que se dictan en CEPROANDER? Ir avanzando en materiales y procedimientos que duren menos tiempo y ofrezcan buenos resultados, acompañando lo que dice él en cuanto a los yesos. Vuelvo a lo de los alisados, al lifting y el laminado. Productos que duran menos tiempo al procedimiento. Es menos duradero, pero aportan los mismos beneficios y mejores calidad.
0: Ok.
3: ¿Sí? Entonces, ¿qué buscamos? Actualizar siempre a medida de procedimientos y materiales.
0: Perfecto, perfecto.
2: Otra intervención que quiero hacer aquí con respecto a la pregunta de que si se puede hacer tanto como para ellos como para ellas. CEPROANDES tiene las puertas abiertas para cada uno de nuestros cursos independientemente del sexo del individuo, ¿sí? ¿Por qué? Porque muchas mamás por lo general son las que llegan con la pregunta de un curso para mi hijo varón, un curso para mi hija. Entonces, hay muchachas en la actualidad que tienen moto y es importante que ellas mismas conozcan su aparato, su moto, su vehículo. Y entonces, para eso tenemos el curso de mecánica de moto. Una mujer tiene un vehículo, está el curso de electricidad automotriz. Una mujer en su casa tiene equipos electrodomésticos y está la reparte de la refrigeración.
0: Es que, Miroslav, debería... A ver, yo me recuerdo y me hiciste trasladarme en tiempo cuando papá, eran otras épocas, le dio el carro a mi hermana, ¿no? Y yo iba subiendo a San Antonio y ella estaba paradita ahí a la derecha como que esperando que alguien le cambiara el caucho o le solucionara, no me acuerdo qué era. Él se paró, le explicó y todo el tema. Días después había pasado algo parecido y habían asesinado a la muchacha. O sea, es importante que la chica, ay, qué chévere, tengo carro, pero se varó el carro, sepas qué hacer a la hora de que tú te quedas accidentada en algún lugar.
2: Y entonces eso es un tabú en todos los cursos, porque por lo menos, ¿qué de malo tiene que un caballero se siente en una mesa a hacer un manicure? Es un generador de dinero.
0: ¿Yo me la hago?
2: Claro, pero es que el hombre se cierra muchas veces y las mamás llegan con esa situación. Quiero un curso para mi hijo varón. Ningún curso que se proban de TIC te tiene distinción de sexo. Cualquier persona que quiera incurrir en nuestros cursos y tener un ingreso de dinero lo puede hacer. Nada los va a limitar.
0: Ok. Sigamos con el tema de hablemos ahora del drenaje linfático. ¿Qué es el drenaje linfático y para qué funciona?
1: El drenaje linfático anteriormente nosotros comentábamos que era parte de la masoterapia. No es un masaje, es una técnica de drenaje linfático en la cual vamos a hacerlo sin aceite, sin ningún tipo de crema, haciendo una apertura o una activación de los ganglios linfáticos. En la parte abdominal nosotros manejamos algo que se llama cisterna de Pecker, que es los ganglios o el sistema linfático va a cumplir tres funciones. Me ayuda a transportar las grasas, me ayuda a recoger el líquido intersticial y me activa el sistema inmunológico. Muchas de las personas no es que estén gorditas o gorditos, es que muchas veces retienen mucha cantidad de líquido entre sus espacios de tejidos. Y el drenaje linfático lo que va a ayudar es a eliminar esos tejidos, ese líquido que se encuentra dentro de los tejidos, para que así pueda coayudar a su metabolismo y a su organismo.
0: Ok, perfecto. A ver, algo que decía la profesora Miroslava, que creo que es sumamente importante, es que nosotros no es que tenemos un curso especializado para él o para ella. Se puede hacer para cualquier género. Dentro de los cursos de CEPROANDES, y en esa convivencia que se hace profesor-alumno, ¿ha habido alguna vez algún tipo de problema, por así decirlo? Porque es que yo no me siento, ¿cómo hago la pregunta sin que se escuche?
2: Cruda, porque igualito tal cual. Es la realidad que
0: sí,
2: vivimos.
0: Es que yo siento que el machismo, lo que estamos hablando ahorita, está como que muy arraigado y sobre todo en esta zona del país. ¿Ha habido algún tipo de problema? Porque de repente yo estoy haciendo un curso y pues no me parece que lo que estén dictando es lo que a mí me va a ayudar para estar en la calle. No sé si me entiendes.
1: Durante el curso de masoterapia o de cosmetología, hemos tenido caballeros, por supuesto, han sido muy respetuosos. Desde el primer momento, Seproande siempre cataloga o hacen las directrices con referente a las normativas, que siempre se trabaje con el respeto. Por ejemplo, en el curso de masoterapia se trabaja un masaje que es el levantamiento de glúteos. Por supuesto, hay que trabajar con mucha discreción, con mucho respeto. No tan solamente porque son los estudiantes que se van a trabajar entre ellos mismos, no va a haber el respeto, porque siempre exijo que haya el respeto dentro del salón de clases, o como si fuera un cliente más, porque realmente muchos no se conocen. Entonces siempre vamos a trabajar bajo la ética y bajo la moral, con el respeto que se debe.
2: Cuando lo que también quería aportar a la pregunta que estás haciendo es que sí sucede mucho que hay personas que por lo menos van a hacer un curso de manicura, pedicura y semipermanente, como tengo aquí a la profesora, que ella puede dar fe en eso y puede dar el respaldo también a su experiencia. Hay manicuristas que se sientan a hacer un curso, pero ¿qué pasa? Que son, como decías tú hace rato, de la vieja escuela y no manejan las nuevas tendencias o los avances que se tienen en este tiempo. Y hay un choque, porque no me parece como tú lo estás trabajando, porque yo lo hago así.
0: Yo lo aprendí de esta manera.
2: Y eso a veces genera un poco de conflicto, pero bueno, ahí está el profesor siempre de mediador para suavizar la situación y que pues esa persona se entone y se acople a lo que se está haciendo dentro del salón de clase.
0: Bueno, ya lamentablemente se nos acabó el tiempo del programa. Vamos a ir cuadrando para que cada especialización que estamos dando en Seproandes venga y tenga un día a la semana para que de una u otra manera pueda explicar, ampliar, dar a conocer todo lo que a bien sea en el curso y, por supuesto, aclarar cualquier tipo de duda que pueda tener la gente allá afuera.
2: Quiero cerrar con algo en la parte de la certificación. Quiero que quede claro lo que nosotros le decimos a los estudiantes. Seproandes garantiza el estudio y garantiza que cada uno de los profesionales que esté delante de esos estudiantes está capacitado en lo que va a dictar. Y nosotros entregamos la certificación porque el alumno cumplió con los requerimientos exigidos para entregársela. No se entrega porque el estudiante pagó un certificado.
0: Si no estás preparado, nosotros no te lo damos, listo.
2: No, señor. Nosotros estamos registrados ante la zona educativa y pasamos por un proceso de revisión con ellos. Entonces es importante que la persona entienda que aunque lo pague, no lo va a recibir. Lo recibe porque lo pague, porque asiste y porque cumpla con sus notas y sus asignaciones.
0: Perfecto. Profe.
4: Ok, César, antes del cierre del programa quiero acotar lo siguiente. Hay padres, madres que nos están escuchando en este momento, así como muchos jóvenes también. Seproandes como institución de capacitación, podemos decir que es una educación de segundo plano, ¿verdad? Mi recomendación es a todos nuestros jóvenes a prepararse en una carrera universitaria. Aquí en Venezuela tenemos universidades muy buenas. Nuestra formación son formaciones las cuales te preparan para generar ingresos en corto tiempo, pero a nuestros jóvenes es necesario que tengan un título universitario, que no dejen de prepararse, que siempre estén estudiando, que busquen la forma de aprender todo lo que puedan. ¿Por qué? Porque en momentos críticos, los cuales nosotros hemos vivido, saber hacer tortas, saber hacer pan, saber hacer manicure, cejas, pestañas, cualquier oficio que usted domine, así sea mecánica de moto, cómo agarrar un perrito, peluquearlo, le va a servir para generar ingresos. Hoy día la tendencia con respecto a la educación universitaria, que se ha vuelto bastante costosa, muchas personas optan por buscar cursos cortos. Un estudiante que se prepare en reparación de celulares, yo te puedo decir que es una persona que puede generar más de $100 semanales.
0: Sí.
4: Ok, sí. Entonces estas formaciones te ayudan a generar ingresos, incluso lamentablemente que los sueldos de nuestros profesionales hoy día son bastante bajos. Estas capacitaciones te ayudan a generar ingresos que se pueden comparar con personas que estén en el exterior.
0: Perfecto, a ver, semana que viene vamos a hablar con la chica de maquillaje y todo lo que tenga que ver de belleza. Ahí vamos a hacer la cita, luego vamos a hablar de mecánica de moto, luego vamos a ir hablando, vamos a ir trayendo todos a cada uno de los especialistas para que de una u otra manera vayan ustedes empapándose con todo esto. Gracias por venir a nuestro programa. Gracias. Fue un placer. De verdad me encanta que nuestros oyentes hayan respondido tan chévere a todo todo lo que hemos hablado, ¿vale? Los esperamos próximamente, por favor, se les agradece.
4: Y recuérdales, 0414-975-1148.
0: Redes sociales. Redes sociales.
2: Cursos-CeproAndes.
0: Así es.
2: Gracias.
0: A sus órdenes. Señoras y señores, hemos llegado al final de nuestro espacio por el día de hoy. La cordial invitación es para el día de mañana, jueves de Full Música, jueves de TVT, un tema tras de otro sin cortes comerciales. Al estilo único, inigualable, tu prime time de las mañanas, ritmo, sabor y clave. 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de Pollo Loco y Pollo Crispy, Angeroni, Gabriel Irazal, Jiménez Luis, la asistencia de producción del espacio, te conversó este ahora César Augusto Irazábal Mendoza con el 34.693. Nerio Ramírez en la gerencia de programación y producción, todo bajo el ala de la dirección general de la licenciada Mayra González. Me voy con esto. Luis Fonsi con Daddy Yankee, Despacito, año 2022 en versión Remix Valle.

Hemos llegado al final del programa por el día de hoy. Trabajamos para ustedes en la asistencia de producción del espacio Angeroni Gabriela Irazábal. En la conducción del espacio César Augusto Irazábal. 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En la dirección de la estación Mayra González. Les invitamos a nuestra cita diaria de lunes a viernes de 10 a 12 del mediodía. 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

0: En vivo con ustedes, los tenía un poco olvidados, tenía rato fuera de la ciudad dándome unas merecidas vacaciones, estaba cerca, estaba en la perla del Caribe, me encantó además conectarme con esa energía fabulosa del mar, esperando que cada uno de los venezolanos en su momento que tengan el tiempo, la oportunidad, visiten el mar, se den ese baño para que suelten todo aquello que no suma. Y todo aquello que aporte sea bienvenido en cualquier parte de Venezuela donde esté el mar, vamos a conectar. Así que le deseo a todos que en su momento tengan buenas vacaciones, así como me di estas vacaciones estos días, súper relajado y conectando con las buenas noticias y las buenas cosas que tenemos para el día de hoy. Redes sociales, @josmerarenas25, de esa manera me siguen, interactuamos en la era digital, conectamos con el mundo, tanto Gocho Regado que continúa dando y escuchando la buena radio acá en Venezuela, en cualquier parte del mundo a través de la web. Usted nos puede escuchar, se puede enterar, puede saber qué está pasando, qué está ocurriendo en buena compañía, porque es la mejor radio en este momento, en estos tiempos, no solamente comercialmente, también de todo el contenido que tenemos. Estamos bien variados, hay para todos los gustos, está para aquel adolescente, está la buena música y el buen contenido para aquel adulto contemporáneo, también está para aquella abuela, abuelo que está en casa y que desea también conectar con un contenido. Acá hay locutores para toda la familia, así que es momento de arrancar en lo que a mí me corresponde, y es en materia de espectáculo, porque los canales nacionales están una locura total y tiene que ver en esta oportunidad con el Canal I, que está viviendo momentos tensos. Mientras yo estaba dándome unas merecidas vacaciones, el Canal I andaba en una movida de mata, una cosa de locos. Y es que recuerdan aquella mujer de ají picante, de la chupeta, la Andreina Álvarez. Bueno, resulta que ella es uno de los talentos pesados del Canal I, que en este momento está activa en el matutino, en este espacio que es un arroz con mango. Hay más animadores que producción. Yo no entiendo qué es lo que pasa. Y eso pasa en Caracas y pasa en estos lados, donde un espacio, ya sea radial o de televisión, meten como a 20 locutores o 20 animadores y ninguno le aporta nada, porque se vuelve un arroz con mango, una pollera. No. Sí, una pollera se vuelve eso. Y el matutino del Canal I es una pollera. Hay un gentío, hay más gente que estudio, porque el estudio les quedó pequeño. Bueno, en este caso, esta chupetera, Andreina Álvarez, quien además es una mujer fabulosa, talento, como les dije, pesado, porque viene de la escuela de RCTV, ahora está en Canal I, resulta que el día lunes renunció a Canal I.
1: ¿Cómo?
0: Renunció, dijo ya no más, no se vistan que no voy más para esa cosa, para esa pollera, ya no más, ya no juego más a la televisión.
1: Tú sabes.
0: Porque cuando uno hace televisión, uno no juega a la televisión, uno le toca con responsabilidad dar buen contenido. Resulta que el canal, cuando ella metió la renuncia, el canal la llamó y le dijo: mi amor, ya va, las cosas no son tan fáciles, usted se devuelve a la oficina de recursos humanos, le cuento, mujercita, que usted tiene un contrato y que legalmente vamos a dar el paso legal, y usted le viene un rollo legal oscuro por andar renunciando a lo loco, porque ella no está conforme desde hace un tiempo con las loqueteras que hace el Canal I en horas de la mañana. Entonces la mujer le tocó meterse y reengancharse una vez más. El martes ya estaba otra vez en el matutino. Resulta que la mujer volvió, pero con condiciones. Que cambien esa loquetera que tienen, todo ese desorden que hay de producción, que se pongan las pilas a hacer televisión de calidad, ordenada, y que no hagan tanto alboroto y tanta pollera. Bueno, es un talento pesado de la escuela de RCTV, que ahora le da imagen y talento al Canal I, y que Canal I se ponga con polleras, pues obviamente ella se va a sentir molesta, quiere renunciar. Lo que pasa es que uno, cuando firma un papel, uno no lee bien, uno debe llevar una lupa y leer bien qué dice ese papel. La mujer no leyó bien y resulta que por el tema legal, si ella quedaba con esa posición de que sí, que sí, que si renunciaba, le iban a meter un rollo legal.
1: ¡Amor!
0: Y le tocó volver, mi amor. Le tocó volver y ahí está en las mañanas esperando de que, bueno, las condiciones y exigencias que ella pidió para poder volver además se den en algún momento y puedan llevar la fiesta en paz. Aunque la cosa yo la veo ruda, porque ese canal está como empavado. Yo no sé, lleva más palo que piñata. Todos los portales de espectáculo le dan palo al canalí. Todo el mundo se mete con canalí. Los talentos de canalí, uno es más malo que el otro. Una cosa de loco. Y lo bueno lo botan, lo bueno lo sacan. Y eso viene desde esa movida de mata que metieron al caballero de ronda de Meridiano de Televisión, el chivo de allá, lo metieron en canalí. Y se agarró una pelea de perros, un gallinero, una cosa. Y no, qué fuerte todo esto. Yo les recomiendo que no pongan Canal I, que escuchen Buena Compañía de 10 a 12 del mediodía, porque ese es el horario del gallinero que hay en Canal I. Pero ¿para qué ustedes montan un gallinero si nadie se va a entender? No, ustedes ponen de 10 a 12, Buena Compañía, aunque pónganla desde las 6 de la mañana, que uno dice, ajá, uno puede a las 6 ya tener como un poco de coherencia de la vida y poner buena radio a todo volumen. Y todo el día usted escucha Buena Compañía, porque para uno escuchar o ver un espacio donde hay un gallinero que uno no entiende ni el tema, ni qué, de qué es lo que están allí dándole un diálogo, es mejor escuchar un solo locutor, un solo animador, que usted sabe que va a llegar el mensaje. Pero un gallinero, no. Gallinero para las gallinas. Y ya lo saben. Le tocó a Andreina Álvarez, talento de Canal I, volver a reengancharse bajo unas condiciones y exigencias de ella, pero ahí está nuevamente en este gallinero llamado El Espacio de las Mañanas del Matutino. Y que hay de nuevo. Vamos con buena música, porque acá tenemos de nuevo muchos temas musicales y al volver mucho más de los chismes más calientes del espectáculo venezolano en la mejor lengua, en las del Josmer Arenas.

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0: continuamos en buena compañía en el show de Josmer en esta tarde fantástica con muy buena música, buenos comentarios. Iniciamos en mitad de semana, bueno, no pude asistir lunes y martes, pero ya llegué acá, nunca es tarde. Volvemos nuevamente a esta rutina diaria de lunes a viernes de 12 a 2 de la tarde con el espacio más variado que tiene a esta hora la buena radio, buena compañía. Además,
1: ¿ya tomaste café?
0: No, todavía no me he tomado mi taza de café de esta hora. En horas de la mañana sí es la que me da energía, vitamina para salir al ruedo todos los días y poder dar a la cara ante tanta situación, ante tantas cosas. Y nos toca continuar siendo activos en este país, en Venezuela, un país maravilloso, lleno de gente valiosa, inteligente, educada, gente que necesita también un poco de mano dura para que pueda continuar apostando a esta Venezuela. Así que seguimos por acá de muy buena compañía. Además, saludando a cada una de las personas que nos escuchan, que son fieles a la buena radio, a esa buena compañía que solo les da este dial 94.1 FM. Y en este espacio de 12 a 2 de la tarde, todos los días estamos con comentarios de espectáculos, pero también tenemos ese contenido que también a usted le encanta, que le aporta, que le suma. Y hoy vamos a tener una excelente psicóloga de la cual vamos a conversar acerca del duelo que nos pasa con la partida de seres queridos y también con las mascotas. ¿Cómo nos levantamos de un duelo? Bueno, la psicóloga de Oikos Home, quien es aliada comercial de este espacio, Viviana Ortiz, nos tocará parte importante acerca de las recomendaciones de cómo superar el duelo, esa partida física de mamá, papá, hermano, pareja, e importante también de las mascotas que son parte de la familia. Pasa muy a menudo y tal vez lo ignoramos y necesitamos saber qué debemos hacer. Si es normal sentir ese duelo por una mascota, ¿qué tanto tiempo dura ese dolor, ese duelo? Si es importante llorar o retener, ¿qué es importante en este momento para manejar el duelo? Además de que sabemos que en el mes de junio Venezuela vivió estos movimientos sísmicos que todavía para muchos es importante. Para quien es buen venezolano, el que está apegado a esos valores de familia, a esos valores de la buena empatía, seguimos apegados a toda esta situación que vivió el mes de junio, que no ha pasado ni 6 meses, ni 2 meses, ni 5 meses. Bueno, sí, ya van para 2 meses en este mes de agosto, pero falta mucho todavía y hay muchos venezolanos todavía afectados con este duelo de partidas, no solamente de lo material, sino de sus mascotas, de seres queridos. Y hoy vamos a manejar este tema muy importante. Ustedes saben que a mí me gusta el chisme, pero me encanta hurgar en temas que aporten también para que usted diga, ese show me gusta. Acá estamos, porque en la Perla del Caribe, mi amor, me reinicié. Yo no sé, me reinicié. Es que el mar te reinicia. Esa comidita buena, el pescadito, el pulpo, todas esas cosas gustan. Sí, señor. Bueno, les cuento que así como me gustó la comidita, me afilé la lengua. Porque estando en la Perla del Caribe, hubo una noche mexicana, mi amor, y yo me di con fuerza con el picante. Eso es lo que tengo el día de hoy, porque en esta ocasión vamos a seguir conversando, porque ustedes saben que los medios nacionales, casi todos de espectáculo, habían enfocado de que Canalí iba de mal en peor, tal cual. Bueno, ahora resulta que todo el mundo indica que perdió el rumbo, porque hay un movimiento de mata, una cosa. Sí, señores, Canalí, hace rato les dije que un talento que se formó en RCTV había renunciado el lunes, la llamaron, el tema legal, el martes la reenganchan bajo unas condiciones que la mujer pidió. Como que hay una locura desde hace un tiempo, desde que entró el señor Milano, de que era de Meridiano Televisión, entró a Canalí, mi amor, movió a todo el mundo, se volvió loco. Y entonces pasa y acontece que ahora como que perdió el rumbo Canalí, no se sabe en qué va a parar todo esto, vienen unos cambios más, unos talentos, una cosa, y no, una guachafita, una cosa. Yo sé que es bueno los cambios para bien, los cambios para mal que no lo hagan, pero si son buenos cambios, sí, bienvenidos. Pero yo siento que ya Canalí volvió esto muy escuela. Yo sé que ellos tienen la escuela Canalí, ay no, yo no digo nada. Porque hace un tiempo yo tenía ganas de tocar las puertas de esta escuela de Canalí. Y si digo algo y después no me reciben, ay no, mejor me callo. mejor me callo porque es que la gente se vuelve loca y no avisa. Pero lo bueno e importante es esto, resaltar de que los canales tanto nacionales como regionales están cayendo en estos espacios donde hay más de 2-3 animadores. Es una guachafita, una cosa, una hora loca y la gente no gusta eso. Así que por favor, tengan mucho cuidado aquellos coordinadores, porque ya en los canales regionales ya no hay directores, ya no hay dueños, ya eso se maneja así como en el aire a los coordinadores de los canales regionales, en este caso que están más cerca acá de mi cabina. Yo les quiero recomendar de que por favor evalúen esos espacios que van a salir al aire. Háganle piloto, háganle casting. No saquen a la gente a lo loco. Hay gente muy mala haciendo televisión en la pantalla regional. En la capital, en Venezuela, en Caracas exactamente, hay talentos buenos. Lo que pasa es que siento que Canalí como que quiere estar feliz con todo el mundo. Entonces mete que si 10, 8 animadores y eso se vuelve una hora loca, una partida de torta, una picada de torta, una partida de piñata, una hora loca. Entonces siento que Canalí va como, no sé, como de mal en peor, como les decía hace un rato. Pero bueno, dejemos a Canalí ya quieto, que ya le debe doler la oreja a Milano.
1: ¿Cómo que no?
0: Sí, le debe doler, picar, arder. Vamos ahora al Miss Venezuela. Señores y señoras, pónganse cómodos, misólogo, chismoso, farandulero, a quien le encanta la cosa del mundo de las coronas, parece que van a una reestructuración el Miss Venezuela. Sí, señores, se viene una reestructuración en todo lo que es este movimiento del Miss Venezuela, porque como que quieren llamar gente buena. Como que se cansaron de dar oportunidad a gente mala. Lo que les decía, estratégicamente no podemos tener en cosas buenas gente mala. Las cosas se mueven con la gente buena. La gente mala que no quiere cambiar se debe dejar en el olvido. Parece que el Miss Venezuela va a sacar a gente y va a meter gente nueva. Se escucha entre la gente buena y nueva que tiene experiencia, que se incorporaría al Miss Venezuela, sería Giselle Reyes una vez más. La reina del tumbao, la que llevó a las misses venezolanas a conquistar coronas, escenarios, que desfilaban, que movían, mi amor divino. ¡Wow! El Miss Venezuela va para arriba una vez más. También les cuento que se escucha que incorporarían a Ivo Contreras, el estilista que le hizo el cambio al actual Miss Venezuela. Sí, señores. Esa gente no se veía desde Osmel Sousa. Y volverán una vez más a lo que será esta organización tan respetuosa como lo es del Miss Venezuela. Así que bueno, ya saben, si llegan a ver a Ivo y a Giselle en los pasillos de la quinta Miss Venezuela, ya saben, se dijo acá en buena compañía, volverán estas caras, volverán estos cuerpos, volverán a taconear y hacer lo indicado. Por ahora, vamos con buena música, porque al volver continuaremos con más de este especial, este show de El Cotilleo, y la invitada de hoy, que también nos tocará un tema muy importante para que usted también conecte con esta parte. Esto y mucho más al volver.

0: Le temen iniciar algo o firmar algo o hacer algo porque dicen que es el día que está ahí metidito en la semana, y para que vean que eso es falso, eso es parte de la mente tiene poder, y si usted un día miércoles quiere firmar, obtener una casa, un carro o conseguir una meta objetivo, usted lo hace. Eso es un temita que la gente a veces, yo escucho bastante, los miércoles no hagan muchas cosas, ¿no? Es un día que está ahí metidito. Bueno, en este caso yo me incorporo luego de unas vacaciones, hoy miércoles 5 de agosto, y hasta el momento las cosas han estado muy bien, tanto así que llegué como, no sé, como afilado, o llegué con más actitud que nunca. La invitada ya llegó, ya está acá, ella es puntual, me encanta, como toda psicóloga buena, que uno recomienda, es puntual, no es aquella psicóloga que te pone a esperar 2 horas para llegar a la consulta. Ella está acá con nosotros, es Viviana Ortiz. Bienvenida, ¿cómo estás?
1: Buenas tardes. Bien, bien, estoy bastante bien.
0: Viviana, mira, cuéntame un poco. Bueno, sabemos que en estos tiempos la psicología ha estado en el ojo del mundo. La gente ha estado muy hurgando información, buscando ayuda, apoyo por parte de ustedes como especialistas de la psicología. Sabemos que lo buscamos con un tema de que ya es momento de entender, de tener responsabilidad, accionar en el momento necesario, no dejar para tarde. Hay tantas situaciones que están pasando en el mundo, no solo en Venezuela, que nos llevan a cometer errores y tomar decisiones locas, y necesitamos del apoyo psicológico. ¿Cómo estás? ¿Cómo te ves en este momento en la parte psicológica? ¿Cómo has visto la aceptación en tu país, en tu ciudad, y cómo están los pacientes en este momento?
1: Ok, bueno, realmente ahorita tú vas por la calle, ni siquiera con los pacientes, sino en la calle, las personas diciéndote, no, bueno, la culpa, el agobio. Creo que actualmente la mayoría de las personas están como tratando de volver a sus cosas, a su normalidad, sin sentirse culpables por, bueno, la situación que ya sabemos, y pues también todo lo que está pasando alrededor del mundo.
0: Viviana, tú sabes que en este momento yo te invito porque hemos vivido, en el mes de junio se vivió la situación de los sismos acá en Venezuela. También estamos muy conectados con este luto nacional que en su momento fue exigido por autoridades, un luto de respeto, pero ese luto va a permanecer durante mucho tiempo para muchas personas que perdieron todo. No solamente aquello que fue material, porque se recupera, sino también esas partidas de seres queridos, de mascotas. Y hoy quiero que conversemos acerca de cómo manejamos ese duelo de seres humanos, de partidas de personas fantásticas que formaron parte de ese círculo social y familiar, y de las mascotas que también en el mes de junio nos enseñaron, nos dieron lección de vida. Las mascotas fueron parte importante. Tenemos un tsunami, un héroe en Venezuela, una mascota que ayudó bastante, y así como él, muchas mascotas que luego de 20, 25 días, más de un mes, fueron rescatadas con vida. Y yo digo, wow, vale la pena tener una mascota en casa, darle un hogar a una mascota, el no hacerle daño. El duelo en las mascotas también afecta, y yo quiero conversar contigo de esto, ¿no? ¿Cómo podemos manejar el duelo, no? Porque la gente se le hace fácil, bueno, eso es, se murió la persona, pasa la página y continúa con tu vida. Qué fácil decir esto, ¿no?
1: Sí, es bastante fácil decirlo, pero detrás de esa frase hay una invalidación al dolor. Y eso es primordial, no invalidar el dolor de las personas, ni el tiempo que se toman para procesar el duelo, porque el duelo no tiene tiempo. No existe eso de que, bueno, 3 meses y ya estoy listo, una semana, no. Cada persona tiene su propio tiempo. Y lo principal es eso, no invalidar a la persona, darle su espacio de que cuando se sienta lista de poder incluir más cosas en su rutina, porque las personas siempre pues van a tener que trabajar, tener que comer,
0: continuar,
1: ¿sí? Pero tal vez su rutina no va a ser la misma luego de perder esta persona o esta mascota. Así que, bueno, darle el espacio y no invalidar.
0: ¿Es normal sentir dolor en la partida, ya sea de una mascota o de un ser querido? ¿Es normal?
1: Es muy normal.
0: ¿Es sano? ¿Ayuda? Aquello que la gente dice, sé fuerte, no llores. pero ya va, he escuchado bastante, no de especialistas como tal de la psicología, pero sí ajenos a estas especialidades que dicen, tienes que llorar, tienes que soltar.
1: Sí, esa es una expresión de las emociones, y así como tú te pasa algo bueno y tú expresas tu alegría, también te puede pasar algo malo, en este caso la pérdida de un familiar o una mascota, y expresar tu dolor, que bueno, a veces la expresión del amor también es el dolor.
0: El duelo en general a todos les da igual, les afecta igual, puede tener un tiempo duradero para todos por igual, o cada quien lo vive a su manera, o también por el tema de la, el tipo de partida, ¿no? En este caso, si es una mascota, un humano, hay una diferencia, no le va a doler mucho porque fue el perro de la casa.
1: Eso es muy común en las mascotas. Dicen, no, bueno, pues, ten otro perro, otro gato. Y realmente no, porque las mascotas forman parte de la rutina de todas las personas. Por ejemplo, cuando tú llegas a tu casa y te recibe tu mascota, la hora de la comida, la hora de los paseos, la hora del juego, eso forma parte de tu rutina y la pérdida es significativa, así como las personas también forman parte de tu rutina, ese amigo, ese familiar, que escribirle, vivir momentos. Así como vives momentos con las personas, vives momentos con tus mascotas.
0: Viviana, vamos a escuchar buena música. Al volver, quiero que me cuentas acerca de esto que se dice bastante, ¿no? Me duele la pérdida de mi mascota como me dolió la pérdida de mi esposo o de un hijo. Esto es normal porque para muchos está loca, ¿no? Para muchos, ¿cómo vas a decir eso? Un hijo es un hijo, un esposo es un esposo. Pero que tú digas, me dolió la pérdida de mi perro que tenía 19 años conmigo y me duele tal cual como la partida de cualquier familiar. Esto puede ser normal y sano al decirlo porque las personas lo pueden ver desde un punto de vista de locura, de que no está bien esta persona. Vamos con referencias comerciales, buena música y al volver mucho más con la invitada, la psicóloga Viviana Ortiz. Las coordenadas más adelante para que usted quede allí muy bien al estilo de Buena Compañía, escuche todo el tema y luego diga, es el momento de apuntar, buscar papel y lápiz.

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Continuamos en el show de Josmer conversando con la psicóloga Viviana Ortiz acerca del duelo en humanos y mascotas, ¿no? Porque hay personas que dicen debe doler menos en una mascota. Duele más con la partida física de mi pareja, de mi hijo, de mi mamá, de mi abuela. Aunque yo siento que

0: cualquier partida. Sí, a veces duele cuando se te daña la pata de una silla. Y la gente, bueno, la silla, es que coleccionó sillas, o sencillamente era la silla que me dejó mi tatarabuela o mi mamá, y me afectó que se partiera. Ahora imagínense el no volver a ver a tu mascota o un ser querido, ¿no? Pero ¿qué pasa y qué opinión tienes psicológicamente, Viviana, tú, que nos puedes orientar un poco para que eso ya cambie, ¿no? Y deje la gente también de saturar un poco ese modo de responder cuando alguien te dice, mira, es que la partida de mi mascota, 19, 18, 15 años, 10 años, 5 años, 2 años, no importa el tiempo, me dolió tanto como la de mi mamá, como la de mi hijo. Es normal, porque la gente dice, ¿cómo se te ocurre? ¿Estás loco? ¿Cómo te va a doler un perro, un gato, igual que tu mamá o tu hijo?
1: Sí, creo que ahí está el estigma de que es un animal. Entonces, hay que dejar de verlo así, sino que es un acompañante, porque realmente las mascotas a veces funge como un acompañante, forman parte de toda tu vida.
0: ¿Y no es loco?
1: No.
0: Que la persona se sienta que el sentimiento es igual a la partida de lo que fue alguien de su familia, y muy normal. Uh-huh. Y el duelo puede durar también como duele dura la partida del esposo, del hijo, un tiempo extenso.
1: Sí, ya que las mascotas forman parte de tu rutina.
0: Okay.
1: Ya después, cuando te levantas, no vas a tener a tu mascota ahí si dormía contigo. Ya no te vas a levantar a darle la comida porque ya no va a haber nadie. Todas estas cosas es un refuerzo constante de esta pérdida, de recordarte que está la pérdida, y por lo tanto toma un tiempo el acostumbrarse de esa ausencia.
0: Y psicológicamente, cuando llega un paciente a ustedes en esta condición, mira, voy a consulta porque no he podido superar la partida, tengo ese duelo de mi mascota. También es algo que ustedes ven como que sí, hay que evaluar, hay que tratar, hay que apoyar también a ese paciente.
1: Por supuesto.
0: Qué bueno, eso es importante, porque ya lo sabe usted que en casa tal vez nos está escuchando y se está quedando solito con su duelo y su mascota, pues también es bueno que busque apoyo también por parte psicológica, para que también tenga las herramientas y recomendaciones, ¿no? Porque a veces pensamos de que la web, lo he dicho acá, o las redes sociales nos dan respuesta a todo inmediato, pero no en todos los casos. Tal vez en una noticia del momento sí, pero este tipo de temas, para eso están los especialistas, ¿no?
1: Claro que sí.
0: Cuando la persona también dice, en el caso que estamos en la línea de las mascotas, en el duelo, a ver, dicen, murió la vecina, ¿no? Pero, ¿sabes qué? La mascota de la vecina no ha dejado de estar al lado de la urna, ¿no? ¿Esto puede ser también normal, o es parte sencillamente de la cultura del venezolano que alinea que la mascota, porque está allí, ya siente también ese apego hacia su amo?
1: Es normal, porque para tu mascota, tú eres su dueño, eres la persona a la cual quiere, le das comida, le estás
0: cuidando,
1: cuidando, exacto. Entonces es muy normal que también los perritos y las mascotas tengan duelos, de hecho. Claro, se trata completamente diferente, pero sí es bastante normal, no es solo la cultura venezolana.
0: Es importante recordar que las mascotas son seres vivos y que también sienten, porque tú golpeas a un animal y él también manifiesta dolor. Tú maltratas a un animal y él manifiesta el dolor. Entonces, ¿por qué ignorar, obviar o querer hacer caso omiso a que va a sentir dolor Doña Teresa porque la perrita se le murió? Sí va a sentir dolor Doña Teresa, y eso hay que respetar, y si usted no tiene mucho aporte, no opine, ¿no? Porque puede hacer daño, ¿verdad?
1: Sí, puede hacer
0: las daño. Opiniones y los comentarios, igual cuando, bueno, te decía fuera de música, acerca de lo que es cuando la gente dice, bueno, le llegaba, era el momento, le llegó el día. Esto siento que no ayuda en nada a esa persona que está con ese duelo en ese momento, pasándola mal, ¿no?
1: No, no ayuda. De hecho, es lo que comentaba antes, invalida el dolor. Y bueno, realmente, ¿por qué vas a invalidar el dolor de otra persona?
0: Hay que respetar, hay que respetar. Se viene un tema que sé que está muy conectado a lo sucedido en el mes de junio. Tú viviste un panorama bastante movido con este tema emocionalmente, el duelo en los venezolanos, lo que ocurrió con los dos sismos que movieron no solamente la capital venezolana, hubo estados afectados también, distintos.

0: partidas de mascotas, seres queridos. ¿Tú sientes que este duelo, que fue una cifra súper alta de personas, venezolanos, hermanos que perdieron la vida a causa de los terremotos, es un tema pasajero? Porque la gente dice, mira, eso fue tendencia en redes, pero ya pasó, la vida continúa. Unos dicen que es fácil decir, para otros sigan apoyando, sigan cooperando, pero para las familias que quedaron con esta noticia, perdí todo, perdí toda mi familia, es un duelo que va a tocar buscar apoyo psicológico para levantarse.
1: Sí, completamente. De hecho, bueno, ahorita hay muchas organizaciones en ello y se va a necesitar muchísimo más ayuda, porque esto no va a ser pasajero. Esto va a tardar bastante en poder atajar todas estas situaciones individuales, porque no solo, a veces se habla más de las pérdidas familiares, pero también está la pérdida material. Sí, porque no es una casa, es donde crecí.
0: Y no es menos importante, no, para no, el no, que no. Lo vea así, porque yo también escuché bastante, mira, que ella dijo en una red social de que le dolió que lo perdió todo, pero no perdió la familia. Entonces, ajá, pero está viva. Pero ya va, pero igual perdió lo que con tantos años de esfuerzo siento yo que le costó tener, ¿verdad?
1: Y aparte de todo lo que le costó, los momentos allí vividos.
0: Sí. ¿Y hay consecuencias cuando no se supera este tipo de duelo?
1: Sí, las
0: ¿Cómo
1: hay.
0: ¿Cómo cuáles?
1: Puede terminar en una depresión. Aquí en psicología se le dice distimia, que es como una depresión prolongada.
0: Ok.
1: A veces hay episodios depresivos y otras veces es prolongado. Eso puede terminar en esto también. Trastornos ya como un trauma.
0: Una persona en duelo se puede quitar la vida.
1: Totalmente.
0: ¡Wow! Sí. ¿Y es un momento que necesita solo del apoyo psicológico o de ese entorno que también quedó parte de la familia? Porque, bueno, el círculo, el psicólogo está en su momento de consulta, en ese apoyo, ¿no? Pero en el resto del tiempo están, ya sea amigos, en este caso quienes perdieron el resto de círculos familiares, están los amigos. Se necesita también de esta gente que te ayude, que te anime un poco, pero eso sí, con esa buena actitud, ¿no? Esa bonita energía, ese bonito consejo, porque hay gente de gente, ¿no?
1: Sí, se necesita la red de apoyo. La red de apoyo puede ser muchas cosas. Puede ser red de profesionales, ¿sí? O cualquier ayuda que puedas conseguir en cualquier forma.
0: Bueno, Viviana, es momento de ir con buena música una vez más al continuar. Viviana, quiero que también nos cuentes de las recomendaciones en este momento, quienes estén viviendo el día de hoy, 5 de agosto, ese duelo, ¿no? De una mascota, de un ser querido. ¿Qué debemos hacer en el momento que ya podamos sentir de que ya no podemos más? Porque se llama así, ¿no? Ya no puedo más con este dolor. Ya no puedo. Y es donde viene la típica carta. Me quito la vida, tomo la decisión. Pero bueno, ya va, a ver, podemos, con el equipo de Oikos, podemos tener una respuesta rápida, eficaz y lo más importante, con un buen resultado en salud mental, porque no es el momento. Esto es un tema que necesita de cierto apoyo durante un largo tiempo. No es que yo voy ya y ya siento que salgo y ya no siento duelo, ¿no? Yo siento que esto es parte de lo que es el trabajar todos los días para tener mejor salud mental y poder continuar en esta vida tan valiosa que es y maravillosa. Y si Dios nos la dio, hay que valorar a la vida. Porque les digo a cada una de las personas, muchas personas que en La Guaira tal vez no esperaban ese último día, lo vivieron de una manera muy fea. Y si usted está en su casa y me está escuchando y está con comida, con techo, con su familia, bueno, por cualquier cosa, no esquive esa bonita actitud, porque está vivo. Muchos desearan estar en este momento en el país y continuando apostando por lo que tenían y no lo están. Vamos y volvemos con más.

Continuamos en buena compañía en el show de Josmer, conversando con la psicóloga Viviana Ortiz en esta oportunidad de la familia Oikos Hon, que ustedes saben que, bueno, ellos están con una cantidad de especialistas maravillosos. Para todos ustedes que necesitan en este momento, hay que buscar especialistas de calidad, hay que dejar a un lado ese tema que para todos es online. Yo siento que ese tú a tú nos da un contacto fantástico, que no se pierda. La humanidad ha estado un poco perdida por el mismo tema, ¿no? De que todo lo queremos online. Pero hay cosas que sí podemos hacer online, como estudiar, como tal vez recibir alguna herramienta, pero no todo, y menos con la salud. No escatime con la salud. La salud es la que te permite vivir el día a día. Sin ella, estás ponchado, ¿no? A ver... Cuéntame un poco, Viviana, acerca de las recomendaciones, qué le sugerimos a aquel ciudadano, a aquel individuo que en este momento se siente afectado psicológicamente por tema de duelo, que dice ya no más, ya no aguanto más, me quiero ir con esa persona, quiero seguir a esa mascota,

0: de gravedad, sí, cuando ya la persona está manifestando el ya no puedo más, quiero irme con este ser querido que también se fue, lo primordial es buscar ayuda psicológica ya en este punto.
1: Se dice, ¿por qué él? ¿Por qué no yo? ¿No? Me voy. O bueno, vimos toda la historia de este mister en el tema de la Guaira, a Lenín, que él duró tanto tiempo buscando a su pareja bajo, bueno, los escombros, y cuando vio, estaba su cuerpo llano. Y él decía en las historias, durante la búsqueda que duró tanto tiempo, él decía en cada historia, porque lo sigo, él decía, si no vuelves, ya sabes cuál es mi decisión, recuerda la promesa, los dos juntos siempre, si tú te vas, yo me voy. Y para las redes era como un susto, ¿no? El ver estas historias y la gente en los comentarios, casi que la mayoría de comentarios eran, busca ayuda psicológica, no estás solo, ¿no? Entonces le pasa a muchas personas, ¿no? Que cuando se le va la pareja o la mamá o el papá, deciden quitarse la vida o no continuar con su vida de cualquier manera, ¿no? Ya sea tomando su medicamento, lanzándose al vacío, quitándose la vida de miles de formas. Entonces siento que acá hay que recomendar que, bueno, vivir el duelo, tú deseas que es sano, normal que vivamos el duelo, que lloremos, porque esto es una emoción importante también, así como lloramos de felicidad, ¿por qué no llorar por una tristeza, no? Pero en ese momento de duelo debemos hacer qué, actividades deportivas, conectar con la naturaleza, ¿qué podemos hacer tal vez?
0: Bueno, más allá del buscar ayuda profesional, porque ¿qué pasa? Allí cuando ya la persona está manifestando ideas suicidas, lo mejor es acudir a un profesional de inmediato.
1: Ok, opción uno.
0: La opción uno. Ya cuando logre estabilizarse la persona, sí, con la ayuda profesional, allí sí podemos hablar de que poder hacer actividades.
1: Ok, una rutina cómoda.
0: Exacto, crear una rutina que primero que la persona acepte, no de, okay, no de imponérsela.
1: Y que le guste también lo que va a hacer, ¿no?
0: Exactamente. Cualquier cosa que la persona manifieste que se siente tranquila, que se siente cómodo en esa actividad, cualquiera que sea.
1: Ya sea dibujar, algún deporte.
0: Sí, ir a la iglesia, leer la Biblia, no sé, ir a caminar la montaña. Cualquier actividad que la persona manifieste bienestar, eso, incentivarlo a que siga, ¿sí? Que siga yendo a esta actividad. Y bueno, esas son las dos cosas primordiales. Y por supuesto el acompañamiento de sus seres queridos, de ese apoyo, va a ser fenomenal.
1: Y el entorno en el momento de que se vive un duelo cambia inmediatamente, debería cambiar, porque de repente la persona, si era una pareja joven, así como en este caso el joven que te mencionaba, este mister, que perdió su novio, su pareja, al perder la pareja ya la vida le va a cambiar rotundo, así él quiera continuar viviendo, la vida cambia emocionalmente, en pensamiento, la vida le cambia a un individuo.
0: Completamente, así como cuando conoces a una persona tu vida cambia, cuando pierdes a una persona también cambia.
1: Y los sentimientos pueden volverse un poco más duros, la persona se puede volver un poco más cerrada, un poco más aislada, y lo debemos dejar vivir esa vida o debemos volver a querer, porque la gente dice, pero vuelve a ser el mismo de antes, ¿no? Pero ya va, pero tú no perdiste a ese ser querido, tal vez eso es lo que lo lleva a él a decidir cambiar un poco su rutina, aislarse un poco de gente, y esto puede ser normal.
0: Hasta cierto punto.
1: Ok.
0: ¿Sí? El aislamiento es natural que pase, si la persona va a querer estar consigo mismo, no tener a nadie alrededor, pero sí existe ese punto donde ya no es sano el estar
1: aislado.
0: ¿Cómo
1: sabemos cuál es el punto? A ver, cuando la persona dice, no, ya va, una cosa es que usted no se relacione o no ande todo el día con gente o con un círculo, pero ¿cuál es el punto cuando tú dices, no, ya va, aquí las cosas no están bien?
0: Bueno, cuando tú observas que esa persona, por ejemplo, se está descuidando en ciertas cosas que antes...
1: Ah, correcto, en apariencia puede ser, ¿no?
0: En apariencia,
1: físicamente,
0: en hábitos.
1: Ok.
0: Deje de asistir a actividades, o está bien que por un tiempo deje de asistir, pero sí es importante incentivarlo, como te estaba comentando, en que pues lo siga haciendo estas actividades que les

0: causa tranquilidad o bienestar.
1: Y cuando está también ese carácter, ¿no? Una persona que era muy feliz y que de repente uno ve ya mucho tiempo luego del duelo y ya este mal genio continuo, ese encierro en casa, no querer ni una copa de vino o una taza de café, no quiera compartir ni con la familia, pues ahí tal vez también es alarmante.
0: Sí, allí es cuando saltan esas alarmas y ayuda psicológica.
1: Ayuda psicológica, una ayuda psicológica que también debe ir de la mano de, bueno, actividades, como decíamos, que le sumen. No podemos ir a un psicólogo y continuar luego del psicólogo en cosas que nos resten. Y una de esas cosas es aquella persona que te acompaña, ya sea amigo, familia, que se queda allí dándole a la llaga, ¿no? Como decimos en Venezuela, dándole al tema, porque también eso es un tema importante, ¿no? Y quisiera saber, Viviana, que tú, bueno, me corrijas si tienes que corregirme, pero yo siento que uno en un momento de duelo, quienes hemos vivido el duelo, ya sea mascota o un ser querido, uno lo que quiere es como que, ya va, como que un apoyo, ¿no? Pero está la persona que te recuerda 24/7 ese momento de lo ocurrido, en el caso cuando pierden un ser querido por un accidente automovilístico o porque la mascota se cayó al vacío. Entonces, te recuerdan el episodio durante ese duelo y yo siento que esto no funciona así, no debería funcionar así de esa persona que quedó a tu lado.
0: Claro, es que el apoyo no significa que tú tengas que decirle algo a esa persona.
1: Ok.
0: El apoyo puede ser la presencia, puede ser escuchar y limitarte a escuchar a esa persona que tiene que decir.
1: Ok, pero en eso estoy en lo correcto, de que te estén recordando episodios así como que lastimosamente de la forma que murió, cómo quedó, viendo que la persona está en el duelo, yo siento que esto está de más.
0: Sí, está de más, por eso te digo, limitarse al estar y al escuchar.
1: Ok, perfecto. ¿Escuchar buena música ayuda?
0: También.
1: ¿Relaja?
0: Sí, por supuesto.
1: ¿El dormir?
0: El dormir, sí. De hecho, eso también es una alarma. Si la persona manifiesta no dormir en toda la noche, dificultades para dormir, esto también es algo de que ayudas profesional.
1: Perfecto. La persona que dice, bueno, se me acabó el apetito, ya no quiero verme lindo, linda, también es un síntoma, ¿no?
0: Sí, o el aumento de apetito.
1: O el aumento, como está aquel caso también de las personas que les aumenta el apetito, que se quedan en casa y que pasan de ser una persona con tallas normales a una obesidad, también es un tema delicado, ¿no? Que,
0: sí,
1: que
0: puede venir puede
1: a causa de un duelo, ¿verdad?
0: Sí, eso totalmente puede pasar.
1: ¿Y un duelo de ese ser querido o de una mascota? Les decía desde hace un rato con la psicóloga Viviana Ortiz que no hagamos caso omiso de que la mascota es un animal y ya, no. Para muchos, para no decir que para la mayoría, una mascota forma parte de la familia. Y sí, va a doler en el momento que partan. A ver, Viviana, tenemos una actividad fantástica. Oikos también no solamente está relacionada a lo que es la parte de diferentes especialidades, sino que reúne muchas personas para que durante todos los años podamos llevar un mensaje más de lo que es la salud mental. Y en esa actividad hay también un temita con el duelo y queremos saber, cuéntanos un poco y más información.
0: Sí, de hecho, bueno, vamos a hacer un congreso y aquí va a reunir muchos especialistas de diferentes partes, no solo aquí venezolanos, sino también mexicanos, o sea, son internacionales y van a haber varias ponencias durante sábado y domingo, que es el 14 y 15 de noviembre, y una de esas ponencias es sobre el duelo. De hecho, se llama ¿Qué hay detrás de la pérdida? Y pues lo dicta un especialista en tanatología, que es básicamente la disciplina de la muerte.
1: ¡Wow!
0: Sí, una disciplina que estudia pues toda la muerte. También está muy presente en la eutanasia, el acompañamiento hacia los familiares y también en intervenciones del duelo.
1: Eso es un temazo, ¿no? La eutanasia, ¿no? Porque la gente dice que es fácil para la persona que decide tomar la decisión de llegar a este punto. Pero quien está en esos zapatos es el que lo sabe.
0: Exactamente.
1: ¿No? Eso es igual como el cuento, no sé, bueno, yo no sé, yo siento que mi salud mental está muy bien, pero yo escucho a la gente cuando dice, no, mira, es que se fue, era lo mejor, tenía que descansar, Dios lo quería con él. Yo digo, alguien ha bajado y ha dicho, mira, qué bien, yo me fui a descansar, yo estoy bien. O sea, la gente cae con unos comentarios que a veces, o el típico que dice, no, se fue a pagar lo que hizo en vida. Digo, pero ¿usted qué sabe? Uno, o sea, uno realmente está en este mundo, en este momento, uno no sabe qué pasa, ¿no?
0: No.
1: Entonces uno opina de más y estas opiniones traen unos rollos en conversaciones y hay unas diferencias que hasta se alejan personas por ese tema, ¿no?
0: Sí, claro.
1: Porque son, yo siento que es un caos que no debería caer en conversación, porque son cosas que realmente no, eso de que mira, tomó la decisión de quitarse la vida y fue la mejor, ¿cómo sabes tú? ¿No? Solo la persona que tomó
0: esa decisión. Solo la persona que tomó la decisión, o sea, igual que cada persona, cada quien sabe el dolor que lleva.
1: Así es. Viviana, vamos con un tema musical. Al volver, también quisiera saber acerca, muy importante, ¿no? Luego que la persona dice, mira, ¿sabes qué? Me ayudó bastante el acudir a un psicólogo, superé el duelo, quiero otra mascota. ¿Está mal que la persona quiera otra mascota en el caso de la partida de una mascota? O aquella persona que dice, no quiero volver a ver a una mascota, no quiero tener una mascota. ¿Cuál de los dos casos está mal? O ninguno de los dos está mal. Sencillamente son decisiones personales y que también forman parte de la salud mental. Vamos y volvemos.
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0: Continuamos en buena compañía conversando con la psicóloga Viviana Ortiz en el show de Josmer, arroba Josmer Arenas 25. Por allí me dejaron un comentario que habían pensado que me había retirado de la radio. Me tomé solo, ¿qué? 10 días de vacaciones. ¿Cómo van a pensar eso? No puedo con tanto. No me amen mucho. No, acá estoy. Me tomé unos días de descanso, lo necesitaba. Ya ustedes saben que soy amante al mar. Me fui a la Perla del Caribe. Y en estos días pensé, analicé, canalicé, me organicé, me reinicié. Y vine bien, con ideas fantásticas. La psicóloga Viviana Ortiz nos está acompañando el día de hoy, 5 de agosto, miércoles, mitad de semana. Mañana también vamos a dialogar acerca de una actividad que se va a realizar en la ciudad con mujeres. Y es importantísimo en la actualidad que estos eventos se den a conocer en los medios de comunicación. Durante un rato pude ver un panorama que lo único que era noticia eran coronas, ¿no? Coronas que fácilmente usted puede ahora obtener, porque ahora como hay más concursos que ONG, es una cosa loca, yo no entiendo. Ahora todo el mundo organiza, todo el mundo corona, y yo digo, bueno, yo respeto que cada quien busque el pan de cada día, pero ¿qué aporte o qué le suma una corona al país, ¿no? En estos momentos que hemos visto tantos panoramas, bueno, el 2026 se ha visto movido con tantas cosas desde que inició, desde enero, noticias alarmantes para el mundo, situaciones, fenómenos naturales. ¿Siente usted que una corona le aporta algo a estos hechos, a estos sucesos? Ninguno. Entonces siento de que ya era momento de que desde hace un tiempo el contenido que se da en radio o televisión le aporte y le sume a la sociedad. Y mañana voy a tener a una especialista que nos dará información de un evento para mujeres. Para mujeres. Si no estoy errado, solo para mujeres. Ahora, si estoy errado, ella me corrige mañana. Ella tiene toda la información. Viviana, cuéntame un poco. Tú sabes que es importante en estos momentos de duelo, ya sea de un ser querido o de una mascota, pero en el caso de las mascotas pasa mayormente que toman la decisión, no vuelvo a tener una mascota. No. Y hay personas que dicen, por mi salud mental, no quiero más mascotas. Como hay personas que pasan y dicen, wow, me fue súper bien con el apoyo psicológico, siento que me levanté, ahora recuerdo a mi mascota con mucho amor, pero con felicidad, y quiero buscar una mascota para que forme parte de esa compañía. ¿Una de estas dos decisiones está en lo incorrecto o es normalmente que una persona quiera tomar esa decisión? Y se debe respetar porque cada persona es un mundo.
1: Por supuesto. Y dijiste una palabra clave, respetar. Realmente hay que respetar las decisiones de ambos casos. Si quiere volver a tener otra mascota, perfecto. Y si no la quiere volver a tener, pues si está con ayuda psicológica y realmente habría que ver, ¿no? Si fue como un acuerdo o hay unas razones, respetarlo. Pero también, ¿por qué te digo del como investigarlo más?
0: Ok, sí, ir más a fondo.
1: Sí, de cuáles son las razones por la cual no quiere volver a tener otra mascota o no se quiere abrir otra vez a esa experiencia. Entonces, porque eso nos puede ser indicadores.
0: Okay. Los puede encaminar a algo que tal vez no esté bien.
1: Exactamente, pueden ser indicadores de que algo no está del todo bien, pero principal el respeto hacia la decisión.
0: Ok. Y para quienes de repente se les corre la teja, como decimos en Venezuela, y me van a disculpar el término, y ya que estoy con una psicóloga, pero es así, es una cosa que yo lo veo tan mal a quien le hace daño una mascota y se siente feliz haciendo el daño. Porque uno lo ha visto en casos, en videos, donde una persona agarra a patadas un perro y sigue, ¿no? Y sigue, como también hemos visto como reto el hacerle daño a una mascota. ¿Esto o este ser humano sí necesita ayuda psicológica?
1: Por supuesto.
0: ¿Qué puede estar pasando allí? ¿Cómo se le puede llamar a una condición de una persona que lo haga feliz hacerle daño a una mascota específicamente?
1: Es que hay como muchos
0: detalles. Hay como un abanico de opción.
1: Sí, hay un abanico muy, muy grande. Primero, tendríamos el que no concibe las mascotas, como seres vivos, okay, sino también como un animal. Bueno, también pasa con las vacas, con los cochinos, que tú les dices, bueno, son animales.
0: Okay.
1: Ese es su ciclo de vida.
0: Okay.
1: Sí, entonces el hacer daño también puede ser como una forma de control, porque es algo que no le vas a hacer a otra persona, porque tiene consecuencias, porque también se te puede venir encima, pero con un animal es más indefenso, tú lo puedes controlar, y esa sensación de poder causa como éxtasis en la persona, y eso hace que esté feliz. Pero ¿es normal? No.
0: No es normal. Exacto. Hay un daño allí.
1: Hay un daño, por
0: supuesto. Necesita ayuda.
1: Necesita ayuda.
0: Y que la persona tal vez diga, es que me hace feliz, es lo único que me hace mantener activo. Tampoco está bien.
1: No.
0: No, porque es un ser vivo. ¿Cómo le vas a hacer daño a una mascota? Y lo hemos visto. Esto no lo invento yo, no lo digo yo. No pasa solo acá en esta parte del país. Uno ha visto tragedias. Hace poco veía que una fundación hacía eco de una perra que fue violada hace poco. No, esto también es un tema que debe ir a un chequeo psicológico. Esto no es normal, ¿no? Y por más que usted como familiar de ese individuo quiera tener allí en una cúpula, no sabemos qué le pasó. Tal vez estaba bajo efectos, bueno, sea los efectos que sea, no está bien.
1: Sí, no justifica los hechos.
0: No justifica los hechos, porque si lo hace con una mascota, puede hacerlo con un niño, lo puede hacer con un familiar, lo puede hacer con un desconocido, y todo esto necesita del apoyo psicológico, ¿verdad?
1: Totalmente.
0: Total. Esto no lo va a hacer tal vez de que usted vino y le dijo, hágase una oración y ya lo va a cambiar, ¿no? No, no. Aunque uno quiera a Dios y le pida mucho a Dios y está muy bien, uno necesita ubicarse en tiempo y espacio y saber que los psicólogos estudian para guiar un poco la mente, porque sí, cuando digo un poco, porque ellos hacen todo lo que pueden. Para eso estudiaron, pero si usted no aporta y no pone de su parte, las cosas salen mal, ¿no? Uno puede ir y pagar la consulta y que lo atiendan, pero si usted no pone de su parte, las cosas no van a estar bien. Viviana, a ver, cuéntanos un poco acerca de las consultas. Horarios también, dirección donde está ubicado hoy Cojón. Ustedes lo escuchan en esta pauta, pero vamos a repetir constantemente.
1: Ok, bueno, Oikos está ubicado aquí en Las Acacias. Nosotros trabajamos de 9 de la mañana a 5 de la tarde. Y bueno, realmente como los horarios, siempre se va a trabajar con cada especialista dependiendo de su disponibilidad.
0: Ok, hay varios especialistas, ¿cierto?
1: Sí, hay ginecólogos, psiquiatras, fonoaudiólogos, psicólogos y también fisioterapeuta.
0: ¡Qué maravilloso! A mí me encanta además el poder estar acá acompañándoles a ustedes a esta hora, porque hoy 5 de agosto, miércoles, luego de que me activara de las vacaciones bien merecidas, les decía, iniciando el espacio, a todos los venezolanos y no venezolanos que viven en esta parte del mundo, les deseo que se tomen esas merecidas vacaciones. Todos lo merecemos, desde la docente, desde la enfermera, desde el médico, desde el ingeniero, desde el señor chichero, desde el que vende helados. Todos tenemos un valor en este mundo, todos somos seres humanos, y qué bonito es descansar, tomarse su tiempo, conectar con el mar, que es algo maravilloso. Yo les digo, y le decía ayer a una amiga, no se salte ese viaje, no se salte, es una experiencia fantástica. Yo respeto al que le encanta el río. Bueno, si usted es feliz en el río, métase en el río. Yo particularmente no soy amante del río ni de las piscinas, pero amo el mar. Pero quien le encanta conectar con eso y lo hace feliz, hágalo. Tómese unas merecidas vacaciones. A veces el colapso, que ahí viene el tema que le voy a hurgar acá a la psicóloga, porque pensamos de que solo en la rutina cargada todos los días y por muchos años, a veces eso también tiene sus consecuencias, ¿verdad? El no querer descansar un poco y tomar tiempo en algo que nos guste.
1: Sí, por supuesto, pasa factura.
0: Pasa factura.
1: Total.
0: Y de allí viene el mal genio, las malas respuestas, el día a día pesado y el querer tal vez sentirse de que ya no puedo más, no aguanto más. Y es sencillamente que merece unas vacaciones, ¿verdad?
1: Y no son las vacaciones que tú digas, bueno, me tomé tantos días.
0: Ok.
1: Sino el descanso diario.
0: Sí.
1: Por supuesto. El no, que yo trabajo en las mañanas y en la tarde yo tengo que buscar otra cosa porque no estoy siendo productivo.
0: Ok.
1: Una cosa es la productividad y otra cosa es sobrecargarte.
0: Ok, perfecto. Mira, qué buen dato, ¿no? Descansar, bueno, tomarse en la tarde una taza de café, escuchar buena música, el leer tal vez, el descansar, el caminar. Bueno, acá tenemos la caminería del Nevada, que es fantástica. Yo lo dejé, perdónenme, quienes me veían, varias personas me veían, me saludaban, pero bueno, tengo rato que no subo. Por ahora, en cualquier momento me incorporo. Me había vuelto un buen deportista. Subía todos los días. Llegué a subir 21 minutos. 21 minutos llegué a subir. Le puse pecho y amor. Y bueno, yo todo cuando empiezo en algo me dedico, ¿no? Me gusta. Pero usted está a tiempo. Nunca es tarde. Así que a levantarse, a soltar esa energía, a sacudir toda esa energía o emoción negativa. La vida es un rato, vivamos el hoy. Con todo lo que nos pasó en Venezuela en junio, entendimos de que no podemos andar pensando tanto en lo que va a pasar en 2 meses. Estas cosas hay que vivir el día a día. Andamos tan angustiados en que no, viene el domingo. ¿Usted qué sabe si mañana se levanta? Vivamos el día a día, es lo más sano para poder también tener calidad de vida, porque una cosa es vivir y una cosa es tener calidad de vida, ¿no? Totalmente. Claro. 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
1: Sí, las personas son libres de buscar sus herramientas, pero si no le funciona, bueno, nosotros estamos aquí. 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
0: Y tienes red social, ¿verdad?
1: Sí. En Instagram me pueden conseguir como @verboconducta.
0: Bueno, Viviana, me encantó tenerte. Feliz tarde. No sé si ya almorzaste.
1: Sí.
0: Bueno, ya almorzaste. Bueno, yo como perdí el hilo desde que inicié acá en buena compañía, ya no almuerzo a la hora que era. Ahora me toca tarde. Pero bueno, yo nunca soy de quejarme por eso, porque bueno, la decisión la tomé yo, nadie me forzó. De 12 a 2 estoy acá, pero ya voy corriendo a almorzar, porque ustedes saben que cosa que amo es comer. Comer y viajar, eso son cosas que amo realizar. Éxito y bendiciones, Viviana. Espero que me puedas volver a acompañar.
1: Claro que sí.
0: Nosotros llegamos ya a la parte final, hoy miércoles 5 de agosto, del show de Josmer por Buena Compañía. Los voy a dejar con muy buena música. Ustedes ya saben que mañana a las 12 del mediodía, una vez más, ya volví, ya me incorporé a la radio, corre la voz. No solamente vamos a dialogar acerca de lo que le ocurre a los artistas nacionales e internacionales. Les decía hace un rato, Canalía anda moviendo manos por allí, anda sacando y metiendo gente, cosas que pasan, se reinventan los canales nacionales. También el Miss Venezuela se reinventa queriendo volver a tener a Giselle Reyes, la reina del tumbao, y también a Ivo Contreras, estilista que durante años fue parte del equipo de Osmel Sousa. Nina Sicilia sabe lo que hace, ella es la dueña ahora de lo que maneja el Miss Venezuela y es una decisión fantástica. Yo siento que por allí se dice de que bueno, esa vieja generación, esos dinosaurios, hay gente que le aporta muchísimo, y esa generación también que en un momento estuvo donde no estábamos también le aporta mucho en la actualidad al mundo, porque en aquella época había más conocimiento y menos redes sociales. Así que entendamos un poco, que usted sea de la nueva generación no le quita valor a quien ya estaba y a quien sabe. Todos en unión podemos hacer muchas cosas buenas en el país y lo necesitamos. Así que bueno, yo admiro la capacidad de reinventarse de la gente, en este caso del Miss Venezuela, del Canal I y de todo lo que se reinvente. Yo siento que es algo maravilloso y necesario. En la coordinación, Nerio Ramírez, en la dirección la licenciada Omaira González, este servidor Josmer Arenas, que estuvo bajo toda esta conversación amena con la psicóloga Viviana Ortiz @josmerarenas25. Bye bye, feliz tarde, pásenla bien, cuídense mucho. Usted, dueño del volante, maneje con cuidado, quítese el antifaz, no empiece que el semáforo en rojo y pasa, haga caso, espere el semáforo verde, entonces en el semáforo verde se queda parado y pasa el perro, pasa la señora y se las lleva por delante. ¿Qué pasa? Necesita de los especialistas de Oikos Home. Se les quiere. Bye, bye.
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0: Media tarde del día miércoles, mitad de semana, día 5 de agosto. Hoy es un día muy importante para la población de La Grita. Ya más adelante les estaremos contando sobre los acontecimientos de La Grita del día de hoy y los preparativos del día de mañana. Café con Leche es presentado acá en 94.1 Buena Compañía, con el staff que elabora para todos ustedes todas las tardes, en la dirección la licenciada Omaira González, en la coordinación Nerio Ramírez, acá en los controles y en el micrófono Marisol Mejía, 5035, los productores nacionales independientes, y también nos acompaña por acá Eduardo Morales, también productor de este espacio Café con Leche. Buenas tardes, Eduardo. Ahora sí. Ahora buenas sí. Tardes, Eduardo, ¿cómo
1: Hola,
0: estás?
1: Hola, buenas tardes, Marisol, ¿cómo estás?
0: Muy bien, gracias a Dios.
1: Esta tarde llena de sorpresas, ¿no?
0: Así es.
1: Oye, mirando las noticias, wow.
0: Bueno, cosas no tan sorpresivas, sino más bien lamentables, ¿no?
1: Lamentables, sí, señor. Y es importante saber que hoy, ya en las efemérides que tenemos para hoy, vamos a hablar de que hoy es el Día Internacional del Semáforo.
0: Sí, precisamente, ¿no?
1: Y precisamente, como tú dices, así la palabra, precisamente.
0: Precisamente.
1: Hoy suceden cosas que esa noticia de ese accidente.
0: Hechos que lamentar, sí.
1: Este accidente es. De verdad nos llena a nosotros, bueno, nos da tremendo porque se va una vida, ¿no?
0: Así es.
1: Una mujer de aproximadamente 60 años pierde la vida y un hombre resultó lesionado tras un accidente de tránsito registrado la tarde de este miércoles 5 de agosto en la avenida 19 de abril. En serio, eso fue en la tarde.
0: Sí.
1: Eso fue en cuestión. Yo iba precisamente a hacer radio a esa hora en el circuito líder.
0: O sea, que y... presenciaste...
1: No había pasado nada todavía.
0: Ah, ok.
1: O sea, eso ya estaba yo en pleno
0: fue
1: programa.
0: Ya, fue posteriormente.
1: Posterior. Eso que tuvo que haber pasado después de las 2:30 por allí. Entre 2:30 y 3 de la tarde tuvo que haber pasado esto, porque cuando yo pasé por el viaducto no había nada.
0: Ok.
1: Y ahorita de regreso, que vengo para acá, para 94.1 FM, veo el movimiento allí de ambulancias y lo que es protección civil,
0: allí.
1: Todo el bloqueo de la vía, el 19 de abril, Mascaral bajando,
0: claro.
1: A la altura de Farma, todo, allí está totalmente bloqueado, no hay paso por ahí, solamente de subiendo.
0: Por el canal subiendo.
1: Correcto, y entonces esta noticia, pues, una mujer fallece, un hombre resulta herido, y en la avenida 19 de abril. No dice qué fue lo que pasó como tal, como consecuencia del fuerte impacto. Lo que da a entender es que esta persona muere. Funcionarios de los organismos de seguridad y rescate acudieron al sitio para atender la emergencia y resguardar el área e iniciar las investigaciones que permitan determinar las causas. O sea, todavía no
0: claro.
1: Sabemos las causas de lo que fue este accidente. Pero sí, hoy es el día para iniciar nuestro programa hoy. Hoy es el Día Internacional del Semáforo. Vamos a tomar conciencia sobre esta efeméride importante tal día como hoy. Y respetar las señales de tránsito,
0: claro.
1: Respetar no comerse un semáforo, ¿sí?
0: Claro.
1: Estar muy pendientes allí de evitar cualquier accidente, los motorizados igualmente, se comen a veces un semáforo, bueno, ¿cuántos motorizados no nos encontramos en la semana que están allí tirados en las carreteras, en los pavimentos, por estas, no tener precaución a la hora de pasar un semáforo? Hoy en el Día Internacional del Semáforo vamos a tomar medidas, amigos. Yo me sumo allí también porque yo soy también motorizado y a veces cargo el vehículo, pero bueno, total, tomar esas medidas, así no haya carros,
0: preventivo.
1: No haya un vehículo para pasar y usted esté solo allí, espere que cambie el semáforo.
0: Así es, mejor prevenir que lamentar.
1: Como un hábito, eso hay que tomarlo como un hábito de respetar este instrumento que precisamente en el año de 1914, fue la instalación del primer semáforo electrónico.
0: Imagínate.
1: 1914. Imagínate ya lo que pasó de más de 100 años ya.
0: Claro.
1: Y se instaló el primer semáforo y cambió la historia de la vida, pues, del rumbo de los vehículos.

0: En todo el mundo. Vamos a respetar este efeméride de hoy, Día Internacional de Semáforo. Ahora sí, Marisol, continúa con los créditos hoy y claro, nuestros queridos amigos sí. Anunciantes.
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2: Bueno, saludos a toda la gente que está en sintonía hoy a través de Café con Leche y a los cumpleañeros del día de hoy o de la tarde de hoy, de este 5 de agosto de este año 2026. Hay un cumpleañero por allí que apenas 22 años está cumpliendo el futbolista. Se trata de Gaby, bueno, centrocampista conocido por jugar con el Fútbol Club Barcelona en la máxima categoría de la Liga Española. Fue convocado a la selección española en septiembre del 2021 y lleva el número 30. Antes de la fama jugó con el Real Betis en el 2014 y 2015. Antes de ser fichado por el Barcelona, jugó con las selecciones españolas sub-15 y sub-16, antes de ser convocado con la selección senior. Algunas curiosidades por allí: marcó la impresionante cifra de 96 goles con el Real Betis allí y se estrenó en un partido en la selección senior en Barcelona en agosto del 2021. Así que bueno, hoy está de cumpleaños este futbolista, 22 años, 5 de agosto del 2004 y el signo Leo a Gaby. También tenemos otros compañeros famosos hoy, Mark Strong, actor de cine también, para que usted se pueda identificar con cualquiera de ellos. Figuran en todo lo que es la gala de cumpleañeros del día de hoy. Bueno, y por cierto, quiero hablar de lo que es la televisión venezolana, ¿no? En la televisión venezolana se destacan algunas figuras importantes. No sé si recuerdas a Marta Pavón. ¿Recuerdas a Marta Pavón, Marisol? ¿No la recuerdo?
3: No.
2: Bueno, era la actriz de la época de oro de la televisión venezolana. Hoy cumple 68 años la maravillosa Marta Pavón, primera actriz famosa por las telenovelas venezolanas y por entrar por la puerta grande en las producciones de Miami, Florida. La recordamos por Estas Calles. ¿Te acuerdas de la telenovela Por Estas Calles?
3: Sí, de las novelas.
2: Amores de Fin de Siglo, A Todo Corazón, Mi Gorda Bella y muchas más. Ella reside actualmente allí desde hace varios años en los Estados Unidos, donde ha actuado en varias producciones: Alma Indomable, La Viuda de Blanco, La Casa de Al Lado, Pasión Prohibida y Silvana y Sin Lana. Felicidades, sabías que comenzó desde muy joven en Venezuela. ¿Cuál de sus personajes recuerdas? ¿Sí lo recuerdas? ¿Algunos?
3: Bueno, no, los personajes como tal no, pero sí recuerdo las novelas en las que ella participó.
2: Ajá. 68 años está Marta Pavón cumpliendo hoy. Bueno, otro también que hay que recordar, no hablamos mucho de él, no habíamos hablado o tal, pero sí Amador Vendellán. ¿Te acuerdas de Amador Vendellán?
3: Sí.
2: El exitoso comediante, a creador de Sábado Sensacional. Bueno, hoy hace 37 años que nos dejó el grandioso Amador Vendellán, el pequeño gigante de la pantalla. Lo vimos en los programas cómicos en los inicios de la televisión venezolana, La Bodega de la Esquina y El Bachiller y Bartolo. Su gran éxito, por el que muchos lo recuerdan hoy en el día, fue el musical Sábado Sensacional. Saboreó las mieles del éxito como actor en el cine mexicano y venezolano y hasta compartió el set con estrellas de la talla de María Félix, Javier Solís, Lupita Ferrer, Raúl Amundaray y Susana Dream, en películas como Yo Quiero Ser Una Mujer Así, Seis Meses de Vida, Si Yo Fuera Millonario, Napoleoncito, Escuela para Solteras, El Pícaro, El Reportero y la serie de televisión mexicana Mi Maestro, que en paz descanse. Bueno, fallece como consecuencia de la diabetes a los 68 años y no sé en qué otro programa lo viste por allí, Marisol, ¿sí te acuerdas de él? Sí, el animador.
3: Sí, lo recuerdo, por supuesto.
2: Regresamos, decía él.
3: Ajá, era característico en él.
2: Era característico de hacer así.
3: Bueno, sí, lo recuerdo.
2: Ya después viene Gilberto Correa y lo sustituye. Él también ya estaba viejito, ya estaba malito.
3: Ya está bastante ya.
2: Y mayorcito. Hoy en día, pues es Gilberto Correa que está igual. Ya ha pasado los años y ya Sound Sensacional, bueno, tiene otro también igualmente, y así van y así irán, ¿no?
3: Sí, de generación en generación.
2: Son los animadores de la pantalla venezolana y sobre todo de Venevisión, en este caso de Sábado Sensacional, que es donde formó parte Amador Vendayán. Y hace dos días también cumplió años, no sé si recuerdas, a esta actriz Lalita, la que llamaba Lalita de las Amazonas. Cumple 52 años la maravillosa Laura Termini, aquella niña prodigio de la televisión que debutó en los mini pops y más tarde nos cautivó en las telenovelas de Venezuela, o aquí de Venevisión, y la recordamos como Lalita en las Amazonas. ¿Tú viste en la telenovela? Yo creo que tú la viste conmigo.
3: Sí, yo la vi.
2: Vimos algún capítulo, ¿verdad?
3: Sí, intentó, pero los personajes como tal...
2: Marisol, di la verdad que tú te quedabas dormida en los capítulos, ¿ah?
3: Yo soy malísima viendo televisión, lo bueno, admito. Entonces,
2: en total, yo sí no digo me calé, porque no es la idea de decir la palabra me calé, ¿no? No. Sí, la vi porque...
3: La volvió a ver.
2: No la volví a ver porque no tuve... Yo estaba muy chamo cuando esto...
3: Esa época la viste.
2: No, en esa época no. Sabía que estaba, pero estaba muy chamo. Yo estaba pendiente de ver otras cosas. Otras series, comiquitas, otras cosas, en fin, ¿no? Okay. Pero sí, la telenovela de las Amazonas es muy vieja, es de los 80. Pero no, sí, nada más yo dije, oye, ¿pero qué tanto tendrá esta telenovela de las Amazonas? Que yo definitivamente me decidí a verla. Y como está ya en todos los capítulos, tú consigues ahora con la nueva tecnología.
3: Gracias a la nueva tecnología, claro, pudiste ver años más tarde.
2: Sí, la nueva tecnología es que usted escoge lo que quiere ver. Y yo, oye, aquí está toda la telenovela de las Amazonas, voy a empezar a ver.
3: Claro.
2: Son más de 100 capítulos. Estoy hablando de más de 100 capítulos, que eran lo que las telenovelas de los 80 y eran también largas, parte, ¿no?, de los 90 hacían. Eso era un trabajo que mantenían a la audiencia cautiva todas las noches o todas las tardes. Eso era de eso se trataba las telenovelas entre los 80 y los 90, mantener a la audiencia allí, y había una competencia entre Radio Caracas y Venevisión.
3: Sí, sí.
2: Esta novela existió. Fue por Venevisión, allí las Amazonas. Y recuerdo que esta actriz allí, que cumple hoy 52 años, Laura Termini, estaba muy niña. Tendría, qué sé yo, bueno, es bastante contemporánea con más de un compañero por allí, ¿no? Que estamos sobre los 50. Entonces,
3: en ese entonces era una adolescente.
2: No, era una niña. Era la hija del protagonista, que en este caso era Eduardo Serrano.
3: Ah,
2: era,
3: sí,
2: la hija de Eduardo Serrano, que era uno de
3: ya
2: los...
3: Ya la recordé.
2: Ahora sí la recordaste. Bueno, lo que pasa es que Eduardo Serrano era el actor principal parte de los protagonistas, porque habían varios.
3: Sí, había
2: en los
3: varios.
2: Amazonas. Y estaba Eduardo Serrano allí.
3: Era uno de ellos.
2: Y era la hija de Eduardo Serrano. Imagínate, era una niña catirita, bonita, cabello rubio y todavía lo tiene, pero bueno, en ese entonces era bastante abundante.
3: Eran dos, sí, él tenía dos.
2: Tú sabes cómo usaban el cabello en los 80 las damas, sí. Era bastante abundante, era bastante expresivo. Bueno, así era. Ahora no, ahora las chicas, ahora todo el cabello, tú sabes, se pasan...
3: Entre
2: se
3: más
2: pasan,
3: lácido, mejor.
2: Se pasan, ¿cómo que se llama?
3: La plancha.
2: No, en ese entonces no existía eso.
3: No.
2: Era, mientras más abundante era todo lo contrario.
3: Sí.
2: Hoy se lo alisan, hoy hacen ese trabajo las mujeres. No, en ese entonces no. Y precisamente esta actriz hoy está cumpliendo 52 años. Bueno, nos cautivó en las telenovelas. Y le damos, la felicitamos de una vez, la recordamos como Lalita en las Amazonas. Asimismo la vimos en Nacho, Crecer con Papá y Cara Sucia también. Nos impresionó en Guadalupe, en los Estados Unidos, como una joven rockera y desenfadada. Y allá también la vimos en Amor Descarado, Anita No Te Rajes, Señora de Acero, entre otras. Volvió a Venezuela en el 2023 y trabajó en dramáticas series protagonizadas por Lupita Ferrer. Y sigue como actriz, consejera de belleza y escritora. Bueno, esta niña prosiguió la carrera de actriz durante todo este tiempo. Bueno, hay que recordar a todos. Es más, por cierto, hace tres días recordamos también precisamente el que nos dejó la muerte, pues, de Julio Alcázar, que venía a ser el suegro de Eduardo Serrano, que en la telenovela Las Amazonas.
3: En esa novela.
2: Y precisamente él era Eduardo Serrano en la telenovela Las Amazonas, era el veterinario que se encargaba de los caballos de Julio Alcázar. Uh-huh. Y que precisamente, por eso se llamaba Las Amazonas, porque todos mantenían allí caballos y era donde se veían los hipódromos. Tenían parte en los hipódromos, las apuestas, en fin. Entonces,
3: acciones.
2: Julio Alcázar. En Caracas a los 82 años muere, precisamente hace tres días lo recordamos, aquel actor que jamás dejó Venezuela, a pesar de tener una exitosa carrera en los Estados Unidos, lo vimos en Don Andrés en Marielena, un político de fama que acabó en la ruina económica y familiar tras vivir la infidelidad de su mujer, también en Gata Salvaje. Bueno, muchas telenovelas usó este señor, así que lo recordamos también, todo lo que es la pantalla gigante, en esta sección de Café con Azúcar. Café con Azúcar endulzando pues a todas estas estrellas y a todos los cumpleañeros del día de hoy, que se pueden identificar con todos estos actores, actrices y actores, y que precisamente iniciaron su carrera en los 70 entre RCTV, BTV y Venevisión. Para todos ustedes, amigos, un recuento de lo que son estos actores. El español más venezolano de televisión hace un año nos dejó, el actor Julio Alcázar, y lo recordamos hace 3 días, precisamente a todo lo que son estas figuras de la pantalla de oro. Bueno, amigos, seguimos con más de Café con Leche hoy, en este miércoles a mitad de semana.
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0: Continuamos a través de la señal de Buena Compañía 94.1, 7:38 minutos. Saludos a quienes ya están haciendo la cena por allí, me están reportando sintonía de la zona de Santa Teresa. Paco, buenas tardes, buenas noches, en sintonía, haciendo ya la cena, reportando sintonía con 94.1. Por aquí también desde Los Teques, en Los Teques, allí también conectados con nosotros, reportando la sintonía. 0414-708-3615. Otro de los mensajes que también nos van dejando a través de la vía del WhatsApp. Dice por aquí, como siempre, en sintonía desde Las Vegas de Tariba, disfrutando de la buena música, mi querido Paco Molina. Saludos, gracias. Repito nuevamente la información que les estaba comentando un poco más temprano. Recuerden, usuarios de la vía Rubio, viernes 7 de agosto a partir de las 8 de la mañana, troncal 9, vía El Mirador Rubio, cierre total, tramo Puente de Oro, sector La Laguna, El Trapiche. Así que entonces allí compartiendo esta información, trabajos de acondicionamiento en la plataforma vial, vías alternas, Las Dantas, San Antonio, El Mirador, San Antonio, El Táchira, Capacho, El Mirador. Allí entonces la información. Y estaba repasando también la información de mañana, pues la gobernación ha indicado que será día de asueto, ¿sí? La gobernación del estado decreta día de júbilo no laborable, jueves 6 de agosto, en el estado, por motivo de la celebración de los 416 años del Santo Cristo de la Grita, patrono del Táchira. A propósito de esto que estamos hablando del Santo Cristo de la Grita, tenemos por allá a nuestra compañera Katiuska González, también con algunas informaciones. Ya hemos compartido algunos detalles que nos dejaba un poco más temprano. Todavía tenemos otra nota y la invitación del alcalde de La Grita. Así que bueno, vamos a escuchar rápidamente. Ya se acerca la hora, 7:40 minutos. Adelante, de inmediato entregamos allí esa nota. A ver.
1: De todos los creyentes que hacen vida en esta peregrinación, cumpliendo sus promesas, cumpliendo sus votos, en oración por todas las personas fallecidas y por todas las familias afectadas este 24 de junio con el doble terremoto. De verdad, la fe mueve montañas, se ha visto en este recorrido, porque muchas personas vienen caminando en sus bicicletas. Un grupo de ciclistas recorrió mucho kilometraje desde Brasil. El 19 de julio salieron desde Brasil y llegaron aquí a La Grita hoy, este miércoles, con todo este recorrido en devoción, en oración por Venezuela y por todo lo ocurrido el pasado 24 de junio. De verdad es algo que hay que valorar, que hay que resaltar, la fe que tiene la gran cantidad de venezolanos y personas a nivel mundial, a nivel nacional y estatal, que hacen este recorrido aquí al Santo Cristo de la Grita. Hoy ya se está presentando, ya está presente en el santuario la imagen del Santo Cristo para todos aquellos que peregrinos que vienen caminando, que vienen en sus vehículos, que vienen con fe a ver y a orar al Santo Cristo. Por otro lado, también hay que destacar que hoy se celebra el 450 aniversario de La Grita. Se hizo un homenaje cultural en la Plaza Bolívar, frente a la Basílica, en celebración de estos 450 años de lo que es La Grita, un acto cultural donde estuvieron diversas autoridades, como lo es el alcalde de La Grita, el gobernador Freddy Alirio Bernal y varias autoridades del estado y de aquí del municipio. De verdad fue un auto cultural donde hubo obras de teatro, música, danza y reconocimiento a aquellas personas que han hecho vida tanto en la educación, en la formación, en la ciencia, en el arte, aquí en lo que es La Grita. Con este contacto regresamos a los estudios esperando que su fe, que su oración, que su entrega siga en

0: pro de varias oraciones para acá, para el patrono del Santo Cristo de la Grita.
1: Gracias, mi querida Catiusca González. Y de inmediato tenemos las palabras, entonces, la invitación del alcalde de La Grita, precisamente para estas fechas, ¿no?, de peregrinación y estas fechas del Santo Cristo de La Grita.
2: ¿Quién soy yo para cambiar? Juan Talante, alcalde de La Grita, municipio Jauregui. Quiero desde aquí extenderle la invitación a todos y a todas los hombres de bien, los hombres de fe, que vengan a La Grita a pedir al Santo Cristo de La Grita, ponerse ante los pies de la Sagrada Imagen para seguir orando juntos por Venezuela, por el amor, por la reconciliación, por la paz, por la prosperidad y el desarrollo de este sagrado suelo que es Venezuela.
1: Bien, ahí entonces la invitación, palabras del alcalde de La Grita. 7:43 minutos de la noche, amigas y amigos. Vamos a ir con un tema y ya regresamos con la despedida de nuestro programa por el día de hoy. Epa, a propósito, quiero saludar al amigo Jesús. El amigo Jesús por allí de la principal del barrio Bolívar, conectado con nosotros. La gente activada a través de 94.1. Un abrazo, bendiciones. Gracias por estar allí conectados con nosotros. 0414-708-3615. Esa es la vía de comunicación.
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1: 7:48 minutos de la noche, 7:48 minutos de la noche. Así estamos llegando a la parte final de nuestro programa por el día de hoy. Agradeciéndoles a todos por la receptividad, por la sintonía, por permitirnos entrar a sus hogares. Saludos por allí a quienes estuvieron reportando y compartiendo con nosotros. Saludos a Gustavo González. Te estábamos escuchando cantar el tema de Ricardo Arjona. Bienvenido. Yo me llamo porque si te llamas a Ricardo Arjona, saludos. Claro que sí, saludos a Gustavo González, que estaba interactuando por allí con nosotros a través de la vía del WhatsApp. Saludos también a Carmen Quiñones, que también compartía por allí la información. Jaime Hernández también compartía también por allí a través de la vía del WhatsApp. Saludos a Walter, saludos a Rafael, Alfonso Sepúlveda, que también interactuaba con nosotros de bien temprano, a todos los que han estado reportando la sintonía. El amigo Jesús, claro que sí, desde la zona del barrio Bolívar, por allí la gente del Imperio de las Mangueras también conectados con nosotros a esta hora de la noche. Llegamos a la parte final de nuestro programa, en la dirección de Mayra González, en la coordinación de Nerio Ramírez el Dogors. Hoy no nos pudieron acompañar nuestras compañeras Leslie Delgado y Katiuska González. Katiuska, que por cierto, bueno, ustedes ya la escucharon, se encontraba hacia la zona de La Grita. Mañana estamos nosotros de vuelta con todos ustedes de manera normal en el programa, a pesar de bueno, lo que estábamos indicándoles por allí, pero esto aplica solamente para empresas que tienen dependencia de la administración pública, ¿no? Luego ya los demás pues trabajan de manera normal, abren de manera normal, funcionan de manera normal. Quizás sí se pueda notar un poco la ciudad mañana un poco sola, algunas oficinas o algunos lugares cerrados, quizás sí esto pueda notarse mañana. Pero en su defecto, bueno, la mayoría de las oficinas y la mayoría de las empresas, sobre todo privadas, deben trabajar de manera normal. Repito, porque este comunicado que estaba entregando por allí la gobernación aplica sobre todo para las instituciones dependientes del Estado directamente. 7:50 minutos, en nombre de nuestras empresas y casas comerciales, con Pizzería El Arado, la receta perfecta de la familia tacherense. 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Con ellos también despedimos nuestro programa por el día de hoy. 7:51 minutos de la noche, Dios les bendiga, linda noche, feliz regreso a casa. Nos escuchamos mañana, tenemos una cita nuevamente a partir de las 6 de la tarde por este mismo dial, el de Buena Compañía 94.1.
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